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Ellos son los Bibis. Se llama En Tus Manos. Yo soy Brian Núñez. Quédate de aquí conmigo hasta en punto a las 6 de la tarde en esta la estación del sur del Estado de México.

0: Ya son las 6:05.
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0: Es el Grupo Frontera.

0: Oigan, vamos a la pausa. Qué placer saludarte en este 24 de junio del 2026. Es miércoles, llegamos juntos a la mitad de semana, ¿eh? No nos tardamos nada. Ya volvemos. En Cristal, son las 6:17.
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0: Bacalosa de Monterrey. Una canción que seguramente vas a dedicar en este momento. Se llama Broche de Oro.
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0: en tu estación, las 6:27.
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0: Ay, ay, ay. Acá está Don Pipe Bueno, se llama El Retiro.

0: Oigan, muy pronto vamos a conocer a los papás ganadores de esta super promoción. Prepárate porque te va a encantar. Ya volvemos, vamos a la pausa. En Cristal, son las 6:30.
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0: Oigan, no me tardo nada, ya volvemos con mucho más de los éxitos de Cristal en este miércoles mitad de semana. ¡Ya regresamos! En este momento ya son las 6:46.
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0: gracias, cuídense mucho. Yo soy Brian Núñez. Pásenla bonito, que tengan la mejor de las tardes. Mañana, para llegar juntos al viernes chiquito, nos tenemos la compañía y el gusto de saludarte a partir de las 6. Cuídate mucho, por favor. Y recuerda que la vida se disfruta mejor si haces lo que amas. Adiós. 6:57.
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0: Soy Jazz Quebec y es un placer acompañarte con música romántica Manuel Medrano, mucho más que ayer.
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0: Las 7 de la noche con 4 minutos, el corazón se acomoda para

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Qué gusto saludarte, muy buenas noches, feliz noche para todos. Y vamos a disfrutar música romántica a través del 104.9. Continuamos, Gloria Trevi, no está sola.

0: Desde Tenancingo en el 104.9, Maná y Shakira, Mi Verdad.
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0: Son las 7:23.

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0: Continuamos acompañándote en este miércoles, mitad de semana, disfrutando música romántica a través del 104.9. Daniela Espala y este man, Bar de Corazones Rotos.
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0: Qué gusto acompañarte, son las 7:32.

0: Carlos Rivera, Me Muero.
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0: Qué gusto saludarte. Son las 7:38.

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Estamos contigo, acompañándote con bellas historias, con romanticismo, con canciones bellas directo a tu corazón. Diego Torres y Eden Muñoz, mi norte y mi sur.

0: Tenemos que hablar, es Lazo.
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0: 10 minutos y serán las 8 de la noche.

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6: Hola, ¿cómo está? Les saluda Alejandra Cruz y esta es la información que tiene que conocer. En la mesa de paz se reportó que la incidencia delictiva de alto impacto en el Estado de México registró una disminución de 34% entre enero y mayo de 2026. Esto en comparación con el mismo periodo del año anterior. Resultados que se atribuyen al despliegue de las fuerzas de seguridad y a las labores de inteligencia realizadas en la entidad, lo que permitió que el Estado se ubicara en el lugar 21 nacional en homicidio doloso y en la posición 12 en incidencia delictiva general. Con el objetivo de mejorar la calidad de vida de perros y gatos rescatados, la gobernadora puso en marcha la campaña Croquetmanía, la cual se llevará a cabo hasta el 18 de julio y tiene como objetivo apoyar a seres sintientes que reciben atención especializada mientras esperan ser adoptados. Por ello, se hace un llamado a la población para donar croquetas, alimento húmedo, cobijas, camas, juguetes y artículos de cuidado. Puedes entregarlo en distintos puntos ubicados en Toluca, Lubianos, Donato Guerra y Tlalnepantla. En el marco de la Justa Deportiva Internacional, el gobierno mexiquense firmó convenios con los aeropuertos internacionales de Toluca y Felipe Ángeles para difundir contenidos audiovisuales en español e inglés de la campaña Nos Movemos Seguras, así como la instalación de módulos para garantizar que niñas, niños y adolescentes cuenten con información y rutas de atención para transitar de manera segura y libre de violencia. Además, el personal es capacitado en temas de igualdad de género, prevención del acoso sexual, atención inicial a víctimas y canalización institucional.
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0: Las 10:09.

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6: Hola, hola, ¿cómo están? Soy Claudia Mejía. En esta ocasión vamos a hablar de un tema que le compete a las mujeres. Bueno, en parte mujeres, en parte a tu pareja, en parte a todos, porque somos una red de apoyo aquí en esta vida. Debemos de tener siempre redes de apoyo y no estamos solitos. Entonces, pues vamos a empezar. En esta ocasión vamos a hablar de endometriosis. Es una palabra medio rara y tal vez nunca la hayas escuchado, o tal vez sí. Pero si eres mujer, seguramente sí. Y para eso está conmigo la doctora Alejandra López Chávez. Ella es ginecóloga y obstetra. ¿Cómo estás?
7: Hola, muy bien, muchas gracias. ¿Y tú?
6: Muy bien, aquí emocionada porque es tu primera vez.
7: Sí, es la primera vez.
6: Endometriosis. O sea, yo escucho endometriosis y endometrio. Bueno, ya nosotras sabemos que el endometrio, pues es esa capita que se suelta cuando estamos en nuestro periodo.
7: Exacto.
6: ¿No? Pero se escucha más peligroso y más feo que solamente.
7: Sí, suena,
6: eso, ¿no?
7: Suena intimidante la palabra.
6: Exacto,
7: ¿no?
6: Sí.
7: Pues justo lo que mencionabas, o sea, primero hay que entender que el endometrio es esta parte bien interna del útero que va a tener básicamente dos funciones. La función uno es que se va a hacer gruesita entre una regla y la otra, se va a hacer gruesa porque se prepara para recibir un embarazo. Si en esa mujer, en ese mes, no hubo un embarazo, al terminar ese periodo, va a caerse este endometrio en forma de menstruación. ¿No? O sea, el endometrio tiene que vivir justo en la cavidad endometrial y se va a descamar mes a mes en forma de regla. Sin embargo, la endometriosis quiere decir que hay tejido que no es endometrio como tal, es tejido similar, que eso es muy importante entender, que no es endometrio, que es tejido similar al endometrio y que va a estar fuera de esta cavidad, que puede abarcar cualquier parte del cuerpo humano, desde cerebro, desde ¿qué? Pulmones, desde el diafragma, pero principalmente va a estar en órganos pélvicos, que puede hacer a lo mejor la vejiga, el uretero, el intestino, o literalmente los ovarios, las salpinges. Si bien esta es la localización más frecuente, no es la única. Entonces, realmente los síntomas van a ser múltiples, muy variados, en muchos matices, y cada paciente lo va a vivir de manera distinta. Entonces, si bien la endometriosis puede tener diferentes grados de afectación, siempre va a haber un dato que nos haga sospechar de ella.
6: Y si dices que es otro tipo de tejido que puede estar en cualquier otro órgano, si de por sí el dolor que una siente en su periodo, no me quiero imaginar el dolor que sería tener ese tejido en otro órgano. O sea, ¿esto sí es así?
7: Sí, literal. O sea, al final del día, el tejido endometrial sano que está dentro del útero va a tener receptores para ciertas hormonas, ¿no? Estas hormonas, de manera natural, las produce el ovario, pero también hay hormonas que producimos a través del tejido graso, a través de ciertos procesos químicos, pero en una paciente sana, estrictamente hablando, y te hago mucho hincapié en esta parte que tú me acabas de mencionar, el dolor que sentimos durante la regla, y ese es un punto pivote. La regla puede doler, claro que puede doler, pero hay un grado para diferenciar cuando es un dolor normal, entrecomillado, y un dolor que ya no se considera normal. Y esta palabra de es que para mí el dolor es normal, el normalizar el dolor, creo que es el gran error que podemos cometer desde a veces las propias pacientes que lo normalizan y también nosotros como médicos que no les damos el peso, ¿no? El justo peso a las cosas, ¿no? Entonces, tener dolor durante la regla puede ser normal siempre y cuando no afecte calidad de vida, que no sea un dolor incapacitante, que sea un dolor que te permita hacer tu vida prácticamente normal. Entonces, la endometriosis puede ser extremadamente aparatosa. Pacientes que durante la regla pueden tener sangrado a través del recto, a través de la orina, que pueden llegar a convulsionar, que pueden llegar a tener desmayos, que pueden tener focos de diarrea tremenda durante la menstruación. Y también importante no encasillarlo solo a la regla, ¿no? Porque a veces los médicos podemos caer a que solamente vas a tener dolor durante la menstruación. Y si no estás menstruando y te duele, entonces no es endometriosis. Y eso es un error, porque la endometriosis es una enfermedad crónica. Crónica quiere decir que dura mucho tiempo, que va a ser se va a ir complicando, que va a ser una enfermedad que va a ser progresiva, y eso hace que cada vez las molestias vayan siendo más aparatosas. Desde primero ser un dolor, entre comillas, no tan complejo, que a lo mejor con analgésicos se puede tratar, a terminar en situaciones que requieran cirugía por una obstrucción intestinal, porque la función del riñón ya no está del todo bien, y todo porque esta enfermedad es muy agresiva.
6: Nos decías que hay una estadística que nos puede sorprender. ¿Cuántas mujeres lo padecen?
7: La estadística a nivel México se estima que una de cada 10 mujeres van a tener algún grado de endometriosis. O sea, una de cada 10. Es impresionante. Sin embargo, tardamos en hacer el diagnóstico en promedio de 7 a 10 años.
6: ¿Qué? ¿Por qué?
7: Es muchísimo, exacto. ¿Por qué? Porque los síntomas son sumamente diversos.
6: Wow.
7: El hecho de que el tejido puede estar a lo mejor en el intestino puede hacer que tú, al momento de la regla o fuera de la regla, puedas tener colitis, ¿no? Que tengas esta sensación de estar muy distendida después de comer ciertos alimentos, que tengas problemas al momento de evacuar, que tengas periodos de diarrea, porque el intestino se va a irritar por ese tejido y va a hacer que tengas evacuaciones sumamente líquidas, o que puedas intercalarlas con estreñimiento, porque a lo mejor está obstruida una parte del tubo digestivo, que no permite que pase la evacuación, y puedes alternar entre diarrea y evacuaciones pues duras con estreñimiento y decir es que es colitis. El tema emocional es algo fundamental. O sea, vivir con endometriosis lleva a las pacientes a tener periodos de ansiedad, periodos de depresión, periodos en los que no saben qué está pasando con su cuerpo, y también es fácil que las encasillemos a, bueno, es que tienes estrés por el trabajo, tienes presiones con la pareja, tienes presiones con los hijos, y más bien va de la mano con todo esto de la endometriosis.
6: ¿Por qué les pasa? O sea, pues, ¿cuáles son las causas?
7: Pues mira, la verdad es que desgraciadamente no tenemos los médicos una certeza de una causa única. O sea, hay muchas teorías de por qué sucede la endometriosis, teorías ya muy viejitas, algunas de ellas que tienen casi 100 años de que las empezaron a estudiar. Hay otra teoría que nos habla de que esto se forma desde que éramos embriones, desde que estábamos en la pancita de nuestra mamá. Nuestras células tienen esta capacidad cuando somos embriones de decidir, bueno, tú eres una célula del hígado, te vas para el hígado. Tú eres una célula del cerebro, te vas a cerebro. Tú eres de útero, te vas al útero. Hay teorías en las que estas células no llegaron a su destino final, se quedaron en el camino y por eso quedaron implantes en varias partes del cuerpo. Hay otra teoría que habla de que el cuerpo tiene esta capacidad de transformar un tipo de célula a otra. O sea, hay células que tienen que estar en la parte más superficial de los órganos, que se llaman peritoneo, y a lo mejor sufren este tipo de transformaciones a otro tipo de célula parecida al endometrio. Entonces, la verdad es que hay muchas teorías. También hay teorías genéticas en las que hay un patrón genético de que en tu familia probablemente, si tú tienes endometriosis, tías, primas, hermanas, tu mamá probablemente también tenga endometriosis. Y también cada vez nos acercamos más al tema de las enfermedades autoinmunes, porque hay una cierta relación en pacientes con lupus, en pacientes con artritis reumatoide, esas enfermedades que son también muy difíciles de diagnosticar y que también pueden tener una correlación con endometriosis.
6: Aquí en el ISSSTE sabemos que de primera instancia hay que ir a nuestra clínica.
7: Sí.
6: Ellos nos referirán al especialista. Aquí en el ISSSTE hay todo este grupo de apoyo, tanto emocional como médico.
7: Pues la verdad es que como tal un grupo de apoyo específico para endometriosis, en el tema emocional todavía no, en la parte de psicología todavía no lo hay. En la parte quirúrgica, pues el abordaje ideal es vía laparoscopía. No se sugiere tanto la cirugía abierta porque va a ser bastante más agresiva de por sí. Entonces, en el ISSSTE, en hospitales de tercer nivel, como el 20 de noviembre, como en el López Mateos, como en el 1 de octubre, que hay este abordaje de cirugía laparoscópica, es una buena herramienta. Y todavía más pensando en cirugía robótica. La cirugía robótica viene a ser un parteaguas en el manejo de enfermedades.

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1: Ahora son las 10:59.
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0: Buenas noches, 11:10.

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3: ¿Qué tal? ¿Cómo estás? Son las 11:26.

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0: 11:47.

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0: 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Estate, Señor, conmigo, siempre, sin jamás partirte. Y cuando decidas irte, llévame, Señor, contigo. Porque el pensar que te irás me causa un terrible miedo. De si yo sin ti me quedo, de si tú sin mí te vas. Llévame en tu compañía donde tú vayas, Jesús. Porque bien sé que eres tú la vida del alma mía. Si tú vida no me das, yo sé que vivir no puedo. Ni si yo sin ti me quedo, ni si tú sin mí te vas. Por eso más que a la muerte temo, Señor, tu partida. Y quiero perder la vida mil veces más antes que perderte. Pues la inmortal que tú das, sé que alcanzarla no puedo. Cuando yo sí.

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1: Ya son las 12:08.
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2: Ya las 12:25.

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0: Estamos a través de Radio Cristal. Gracias por seguir con nosotros. Mi nombre es Uriel Soto y seguimos platicando acerca de este dato futbolero. Hoy te presento los máximos goleadores de las competencias máximas del fútbol y nos quedamos ahora con el señor Ronaldo Nazario, que él tiene 15 goles marcados en estas competencias. Ya tiene él el cuarto lugar, continuo de Kylian Mbappé, el francés que, híjole, todavía sigue siendo un chamaco, pero ya tiene 16 goles marcados en estas competencias. El que apenas acaba de descender en esta posición es Miroslav Klose, este alemán que tenía 16 goles marcados en estas competencias, porque después llegó Lionel Messi, señoras y señores, y él es el número uno de los máximos goleadores de estas competencias, con hasta el momento 18 goles marcados. Y digo hasta el momento porque la competencia máxima del fútbol todavía no da finalización. Entonces, yo considero que al menos a los 20 goles, Lionel Messi sí va a llegar en esta máxima competencia. Así que, bueno, yo considero que al menos a los 20, y eso para poder tener un número asertivo, porque, híjole, creo que podría llegar hasta los 25, tal vez. Pues bueno, señoras y señores, terminamos. Gracias por habernos acompañado. Mi nombre es Uriel Soto. En la producción, Rafa Madrid y Alex Arriaga. Gracias, guapetones, como siempre, por trabajar con nosotros en esta noche. Te quedas disfrutando de toda la programación de Radio Cristal. Que sigas teniendo una excelente noche. Chao, chao.
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¡Holis, crayolis! ¿Cómo estamos? A través de la cadena Radio Cristal, en la producción y en los controles está El Suave. Detrás de este micrófono yo soy Diana Santana. Pásale Pachuca, Toluca, Valle de México y, por supuesto, Tenancingo. Te saludo con mucho gusto en esta madrugada ya de 25 de junio. Y bueno, fíjate que hoy vamos a platicar que, de acuerdo con la neurociencia, nuestras emociones se notan en el cuerpo. Y aunque no lo creas, tu postura habla de tus emociones y también las puede regular. Vas a decir, Diana, ¿qué onda? ¿De qué me estás hablando? Pues quédate con nosotros para que desmenucemos este tema poco a poquito. No le cambies.

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Te saludamos con todo gusto en esta madrugada, un ratito de aquí hasta las 3 de la mañana, Monty Villalobos. Hola, hola, mi querido Rafita Madrid. ¿Cómo andamos? A toda la gente de la cadena Cristal, saludando y deseando lo mejor. Salvador Ángeles Robles, soy Chava Chavacano y ya estamos en este miércoles, mitad de semana, qué rápido. Eso nos pone de buenas, ¿verdad? Cosas que nos ponen de buenas. Hay tantas y tantas cosas que nos ponen de buenas como un clásico café. Amantes del café, hay tantas cosas buenas, ¿verdad? Hay tantas cosas para disfrutar. ¿A ti qué te pone de buenas? Hoy platicamos un poquito de todo eso. Bienvenidas, bienvenidos, quédense con nosotros porque tenemos muy buena música.

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acompañamos el día de hoy en esta madrugada a través de toda la cadena Cristal, deseando lo mejor, súbele porque hay muy buena música. Hoy estamos platicando de esos detalles, de esas cosas que nos ponen de buenas. ¿A ti qué te pone de buenas, ¿Qué te pone de buenas? La buena programación, la buena música, sí, definitivamente. Esas conexiones sociales, el efecto de nuestros seres queridos, el entorno que vivimos con nuestros familiares, esas charlas de apoyo, o simple y sencillamente socializar, activa nuestro sentido de pertenencia, y eso a mucha gente, claro que nos pone de buenas.

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5: Ya son las 2:50.

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2: Las 4:52.

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¿Cómo estás, mi guapurita? Qué gusto saludarte. Feliz jueves. Estamos encantados de poder saludarte en esta linda mañanita. Y tenemos felicitaciones y saludos para todos aquellos que están cumpliendo años, celebrando algo bonito, algo especial en este 25 de junio del 2026. Felicidades a todos los cumpleañeros. Esperamos que sea un extraordinario día para todos ustedes. Y nosotros iniciamos.

Oigan, hoy celebramos el cumpleaños de Hannah, de las hermanas Hash, la güera, las hermanas Hash, que son una agrupación pues muy bonita que nos ha regalado canciones bonitas, románticas y bellas, y que apenas las tuvimos de invitadas en Íntimamente. Vamos a escuchar algo de Hash para celebrar a nuestra cumpleañera de esta mañana, Hannah, de Hash.

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2: 5:12.

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seguimos acompañándote. Muy bonita mañana, mi guapurita. Saludos para Sol G, que nos están solicitando un saludo de cumpleaños y quiere este saludo para su novio, que él está en Nueva York y que, bueno, han estado un poco distantes por algunos años. Es algo un poco complicado por la distancia, ¿no? Pero siguen pendientes el uno del otro y pues llega en este momento su cumpleaños y quisiera hacerle una felicitación. Saludos, mi querida Sol, para ti y para tu novio que nos escucha en Nueva York.

Continuamos acompañándote a través de Cristal. Saludos para Esteban Díaz Segura en San Nicolás Tenancingo de parte de su compadre Marcos de Jesús Núñez y que tenga un feliz día. Mi querido Georgette de Jesús deja este mensajito a través de redes sociales.

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2: 529.

estás? Buenos días. Por favor, mándale un saludo a mi papá, el señor Antonio Erasmo Landeros, de parte de sus hijos. Te escuchamos en Pachuquilla, el Malinalco. Y de parte de sus hijos que lo quieren mucho. Gisela Landeros le deja este saludo a través de Cristal.

Y siguen llegando mensajitos para saludar a la familia Marcelo Moreno. Ellos se encuentran laborando las ricas donitas caseras ahí con Lupita. Gracias, desde Tenango del Valle les saludamos con muchísimo gusto a todos los amigos panaderos, pasteleros, que ya a esta hora andan haciendo el pan sabroso, rico y delicioso. Muy buenos días.

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1: Son las 5:43.

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3: Una vez más, como todos los días, le damos la más cordial bienvenida a este su programa Centro de Sanación Yoruba, dirigido por el maestro Leonardo. Este es un espacio dedicado a todas aquellas personas que atraviesan momentos difíciles, ya sea por enfermedades que aún no encuentran explicación, problemas familiares, conflictos en el hogar, preocupaciones sentimentales o situación que afectan su tranquilidad y bienestar. Aquí encontrará orientación, palabra de aliento y un espacio para compartir sus inquietudes con respeto y confianza. Gracias por acompañarnos una vez más. Que la paz, la salud y la bendición llegue a cada uno de sus hogares, mi querido Radio Escucha. Si desea una información, puede usted llamarnos al 722-608-4569. Siente que la mala suerte le persigue en el amor, el trabajo o los negocios, tiene problemas en su hogar, en su siembra o cosecha, en sus flores, o tiene usted mala suerte con sus animales, en este programa abordamos temas de crecimiento espiritual, fe, esperanza y fortalecimiento personal para ayudarle a encontrar un mejor camino. Acompáñenos en este día y comparta con nosotros sus inquietudes, sus problemas, sus enfermedades, sus dificultades. Que la paz, la sabiduría y la bendición lleguen a cada uno de ustedes, mi querido Radio Escucha, en su vida y la de su familia. 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Preste usted mucha atención porque en este momento le vamos a dar lectura a un mensaje de texto que posa en nuestras mesas de estudio. Dice así este mensaje: Distinguido Maestro Leonardo, le escribo porque mi corazón se encuentra lleno de tristeza y preocupación por una situación amorosa que estoy viviendo. Siento un profundo amor por una persona y deseo recuperar la armonía y la comunicación que se han perdido entre nosotros. Por ello quisiera saber si existe algún trabajo espiritual, oración o guía que puedas ayudarnos a fortalecer los sentimientos, alejar los conflictos y atraer nuevamente el amor sincero y la comprensión mutua. Mi intención es que todo se realice con respeto, buena voluntad y para bienestar de ambas personas. Espero su orientación y consejo para encontrar paz en mi corazón y claridad en este camino sentimental. Atentamente, un hombre enamorado. Bien, mis queridos amigos, que me escribe con el seudónimo de Hombre Enamorado, he recibido su mensaje y comprendo la preocupación y la tristeza que hay en su corazón. Las energías que percibo muestran que existe un fuerte vínculo emocional, pero

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3: Con esa relación. Gracias por tu confianza y que Dios te bendiga, querido amigo que me escribe. 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La poderosa medalla de San Benito le funciona en todo y le sirve para todo. La medalla de San Benito funciona en la salud, nivela las energías, fuerza del cuerpo, evitando enfermedades conocidas o extrañas, brujería, insomnio, maleficio, protección de alcoholismo, drogadicción y muchas enfermedades más. Le funciona en el dinero, le conduce el éxito total en sus negocios, profesión, inversiones, herencia. La medalla de San Benito le protege de salamientos, enemigos ocultos, envidias, robos, odio y toda fuerza del mal. Lo protege de hechizos, embrujos, velaciones, rezo maligno y celos. La medalla de San Benito le funciona en el amor, le brinda felicidad, armonía, comprensión en su hogar. Matrimonio, noviazgo, le atrae el ser amado y lo liga para siempre al ser que ama. Esta poderosa medalla de San Benito puede usted traerla consigo colgada en el cuello junto a las llaves del hogar. Los protege de cualquier mal y proporciona un ambiente lleno de armonía. Con la llave del automóvil lo protege y lo guía por el buen camino. Las llaves de negocio aleja envidia y bendecirá el lugar para que ahí reine la prosperidad y la suerte, que aumente su clientela. Si nuestros hijos llevan con ellos la medalla de San Benito, será guiado por el mejor camino, tanto en los estudios como en sus actividades diarias, evitando que caiga en tentaciones que solos le acarrean el mal, como son la drogadicción y el alcoholismo. Durante las 12 horas del día estamos expuestos a problemas en nuestras actividades diarias, mientras que en las 12 horas de la noche la fuerza del mal nos acecha. Por eso debemos estar alerta y no permitir que lo negativo nos impida alcanzar la felicidad, la suerte, el dinero, el trabajo, el amor y la salud. Estos puntos vulnerables que si lo protegemos podemos triunfar en los aspectos de la vida. Deja su negocio, hogar, su familia, llevando consigo la poderosa medalla de San Benito, que lo protege de hechizos, embrujos, velaciones, rezo maligno y celo. ¿Desea usted gozar de una perfecta salud y tener suerte en el amor y en los negocios, en el campo con sus animales al cruzar a los Estados Unidos o en los juegos de azar? Adquiera su medalla y en ella encontrará vibraciones positivas que nivelarán todas las energías de su cuerpo, brindándole una perfecta salud corporal, psíquica y psicológica. Esta milagrosa medalla de San Benito la estaremos entregando porque deseamos que todas las personas que se acerquen a nosotros puedan cambiar su suerte y dejar atrás lo negativo y proyectarse en lo positivo.

0: 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Si es usted una de aquellas personas que no han hecho llegar sus problemas o sus inquietudes a través de un mensaje de texto o una carta, preste usted mucha atención, porque a la carta a la cual le vamos a dar lectura puede ser la suya. Dice así: maestro, le escribo porque me encuentro entre la espada y la pared de tantos problemas que hoy vengo padeciendo. Pues déjeme comentarle que en usted pongo toda mi confianza, porque he escuchado a personas que hablan muy bien de usted y quisiera que usted me ayude a resolver mi caso, que es el siguiente. Pues yo vengo padeciendo de unos dolores de cabeza que no me dejan tranquilo. Últimamente mi vista se empaña, estoy muy desesperado. Ayúdeme por favor, maestro, en usted deposito toda la fe y la confianza que me queda. Por favor, dígame qué es lo que me está pasando. Espero la respuesta a mi carta y que Dios lo bendiga, maestro. Bien, mi querido amigo que nos escribe, hemos analizado su carta y nos hemos dado cuenta que es una persona que hoy se pinta como una ovejita blanca, pero usted fue un hombre que provocó muchos problemas a amigos y familiares, como es el caso de don José, que hoy se encuentra en silla de ruedas por su culpa. Pues déjeme comentarle que los familiares de José han buscado la venganza con usted y le han platicado un acto perverso para que usted quede una persona imposible de valerse por sí mismo, y le han puesto un trabajo utilizando un chanate. Le cosieron los ojos y con sangre de este animal escribieron el nombre suyo en un papel, y este lo echaron en un cementerio en hora de las 12 de la medianoche para que usted quede completamente ciego, para que usted no se pueda valer por sí mismo. Y de usted no frenar este daño, usted por completo se va a quedar inútil en la vida. Querido amigo, trate de venir con nosotros, que le vamos a ayudar a resolver su problema, y después usted se va a dirigir a la iglesia a pedir perdón, a confesarse ante un sacerdote por toda la maldad que usted hizo a personas que nunca se lo merecieron, y verá que su vida va a cambiar. Verá que usted va a ser una persona distinta y todo va a marchar a la normalidad. Muchas gracias por su carta. Que Dios lo bendiga y guarde y proteja su destino. 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Será pues hasta la próxima emisión, si Dios lo permite. Consúltanos.
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Y cuando decidas irte, llévame, Señor, contigo. Porque el pensar que te irás me causa un terrible miedo. 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Llévame en tu compañía donde tú vayas, Jesús, porque bien sé que eres tú la vida del alma mía. 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Pues la inmortal que tú das, sé que alcanzarla no puedo. 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

Es de la banda MS, se llama No te imaginas todo lo que siento. Si por fuera se me nota, imagínate por dentro. A las 6:14, arriba mundo. Bendiciones, bueno, estamos comenzando ya actividades en esta mañana de jueves, día de plaza, día de mercado, en este jueves 25 de junio. Hoy estamos listos ya para disfrutar de un día más, estamos listos ya para disfrutar de una oportunidad. En este jueves, día de mercado, día de plaza, todos mis amigos comerciantes ya listos para comenzar la venta, bendecidas ventas el día de hoy. Estoy atendiendo el 714-140-7707 y el 714-140-7708.

0: 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La temperatura en esta mañana, mañana fresca, 13 grados. Temperatura, la máxima para hoy, 23 grados en esta zona sur. A manejar con mucho cuidado y a manejar con mucha precaución. A todos mis amigos del transporte público, ahí a toda la bandita, saludos, que les vaya muy bien. Buen camino, buen viaje a donde quiera que vayan. Que sea el día de hoy como todos los días. El reto de hoy: no deja que nada te desanime. No dejes que nada te desanime. No debe de existir poder humano que cambie tu estado de ánimo. Que sea un jueves lleno de paz, un jueves lleno de alegría, que sea un jueves lleno de felicidad. Recordándote que la vida es un constante aprendizaje, no tengas miedo a cometer errores, no tengas miedo a equivocarte. Los errores y las equivocaciones son oportunidades para poder crecer y para poder mejorar, ¿ok? Los que están cumpliendo años el día de hoy, los que están festejando ya una primavera más, muchas, muchas felicidades.
1: Qué linda está la mañana en que vengo a saludarte.
0: El 1-40-7707 y el 1-40-7708, saludando el día de hoy a todos los que cumplen años. Que tu corazón sea un refugio de buenos sentimientos. Cada amanecer tiene una nueva esperanza. Cada corazón tiene un nuevo deseo. Y hoy el deseo de nosotros en esta mañana de jueves es que Dios llene de bendiciones tu negocio, tu trabajo, tu familia. Donde quiera que vayas, donde quiera que te encuentres, ¿ok? Las 6:17. Salvador Ángeles Robles, soy Chava en esta mañana, deseando lo mejor, que nos vaya muy bien a todas, que nos vaya muy bien a todos. 6:17, Cristal FM.
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0: Trece grados, temperatura 6:18. La banda Recoditos.

Es Pancho Barraza y piso 21 en esta mañana de jueves, las 6:28. Para Sony Leo, para los que están con nosotros a través de www.radiocristal.mx. Hoy, en este día, que hoy, en este jueves, que el nuevo día traiga mucha claridad, esa claridad necesaria para alcanzar las metas. Que el día de hoy, en este jueves, traiga esa energía para superar esas tareas, esos proyectos, esos desafíos. Que este nuevo día, que este jueves, traiga esa serenidad para disfrutar cada momento. Hoy empezamos el día agradeciendo, hoy empezamos el día con mucha gratitud y con mucha determinación. Hoy que sea definitivamente un muy buen jueves, ¿ok? Para Sony en esta mañana, a los que están allá en Toluca deseando lo mejor, www.radiocristal.mx. Dice Chava, mándale mañanitas a mi mami en Acatzingo Tenancingo. Dice, para mi mami Lucy, que hoy está cumpliendo años, mándale mañanitas, deséale, por favor, lo mejor. Claro, le estamos deseando lo mejor en esta mañana tan especial. Señora Lucy, felicidades. Estas mañanitas las vamos a mandar hasta Acatzingo Tenancingo. Doña Lucy, que se la pase muy bien. Felicidades. Dile que la queremos mucho. Ya está escuchando en esta mañana. Anda activa ya el día de hoy. De parte, señora Lucy, de sus hijos. De parte de su esposo. Que la quieren, que la aman y que le están deseando lo mejor. Muchas felicidades. Muchas bendiciones.

0: Hey, con todo gusto en este jueves, día de plaza, día de mercado. Hoy saludando en esta mañana a todos los comerciantes. Ya se están alistando para la actividad del día de hoy, familia Camacho. Ya están alistando la mercancía, ya se están alistando en el puesto del día de hoy, ¿verdad? Al buen Elías, a la familia Camacho, deseando por supuesto que sea una gran mañana. Y como todo México sabe, como ya todo México sabe, bueno, pues la selección mexicana 3-0, ¿verdad? Una victoria más, muy bien. La gente contenta y eso nos da mucho gusto. Las 6:31, a manejar con cuidado, a manejar con precaución. A toda la bandita del transporte público, deseando que sea una gran mañana, a manejar con mucho, mucho cuidado, ¿ok? Buen camino, 6:31, Cristal FM.
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1: A esta hora, con este clima, la llamada es la firma. Soy Chava, saludos, excelente jueves, las 6:42.

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0: El recodo, y bueno, pues esto lo vamos a mandar para la gente de Miacatlán, Morelos, en esta mañana. A la familia Rodríguez Serrano, que ya está lista para la actividad del día de hoy, deseando lo mejor. Feliz jueves, día de mercado, día de plaza, a las 6:59. Dice: hola, chava, mándale saludos a mi sobrino Guillermo Jesús. Para Memo, está cumpliendo años el día de hoy. Él se encuentra en Terrenate. Le ponemos mañanitas y le deseamos que se la pase muy bien en este día tan especial. Mi querido Guillermo, muchas felicidades.
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0: De parte de toda su familia, de su tía, que le desea lo mejor, que siga cumpliendo muchos años más. Para Guillermo Jesús en esta mañana, una primavera más. Hoy vamos a consentirlo, hoy se lo merece más que nunca. Son las 7 de la mañana en punto, soy Chava, voy a la pausa, regreso.
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La 7:1, esto lo vamos a mandar para los gatitos, los harinólogos, ingenieros harinólogos en esta mañana. Andan activos, deseando lo mejor. Tristes recuerdos, cumbia, súbele. Dale.

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3: Y las 7:04.

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1: Las 7 de la mañana con 10 minutos, 7 con 10. Doña Lucy y Don Isma saludando y deseando lo mejor. En este jueves, www.radiocristal.mx. La voz de oro, Eliseo Robles, se llama No lo vas a creer, Cristal FM.

0: 7:14, 7:14, Chela, familia Vázquez. ¿De dónde nos llaman? Repórtense en este jueves, 7:14, 1:40, 7:07 y el 7:14, 1:40, 7:07. Dice algo de la Simplemente Arrolladora o algo de la banda Recodo para escuchar acá en Coscacuaco, Villaguerrero. La señora Petra ya anda activa, deseando lo mejor, muy bien. Bueno, pues saludando. Mi querido Pablo, como todos los días, desde temprano, desde las 6 ya anda en la venta. Dice, para la familia Reyes Segura, en la primera de Santa Ana, Coatepecarina, ya andamos acá en la chamba, tamales y atoles. Atoles y tamales, Heidi, ok. Pues ahí está, mi querido Pablo, que vendan todo, que acaben pronto. Y bueno, pues estamos juntos en esta mañana a través de Cristal FM 104.9, ¿ok? Deseando que sea una gran mañana, es jueves. Mi querido Ángel, los mamucos allá en Denver, Colorado, palomita el día de hoy. Dice, ya estábamos listos para la actividad en este jueves, en este viernes chiquito. ¡Qué rápido! Jueves 25 de junio, ¿cuál es la prisa? ¿Cuál es la prisa, brother? Dice, hoy jueves una tortita de obispo, sí, cómo no. Día de plaza, día de mercado, taquito, tortita de obispo el día de hoy. Las 7:15, 7:15, el 1:40, 7:07 y el 1:40, 7:08. 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En esta mañana saludando a todos los que ya se están levantando. Ánimo, a echarle ganas. Arriba mundo. Bendiciones mundo. El reto de hoy, no dejes que nada te desanime. No debe de existir poder humano que cambie tu estado de ánimo. Me voy a la pausa. Soy Chava. Excelente mañana a las 7:16.
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música de Brindis, se llama Como Te Extraño, desde San Luis Potosí. Las 7:30, ánimo, 7:30, rapidísimo en esta mañana, las 7:30, 13 grados, 15 grados temperatura en esta mañana, mañana fresca. Saludos para la familia Estrada, Hillary, Roxy, hola, Roxy. Hay actividad el sábado, hay actividad el fin de semana, qué rápido, Roxy. ¿Cuál es la prisa, Bueno, pues deseando lo mejor, saludando con todo gusto a todos los que están con nosotros a través de www.radiocristal.mx. 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Esta es cortesía de Colchones y Muebles Relax, Alexa Muebles y Villa Muebles, para mi querido Alejandro Fernández y para todo su personal, saludando en esta mañana. Mi querido Manuel Zamora dice, hola chava, para mi sobrina, para mi sobrino Guillermo, está cumpliendo años el día de hoy, entrenate, mándale su saludo, ponle mañanitas de parte de su tío Manuel y de su tía Esmeralda y de su abuelita Apolonia. Ok, ¿cuántos cumple? Ahí está para el sobrino Memo, muchas felicidades.

0: Pues muchas felicidades para los que hoy están cumpliendo años, deseando lo mejor, activos ya. Vámonos, vámonos, vámonos. Hay que levantarnos. Hay que comenzar ya la labor. Día de plaza, día de mercado en este jueves en toda la zona sur. Vamos a aprovechar el día de hoy. Dicen que la vida es un 10% lo que sucede y el 90% cómo reaccionas ante las situaciones. Las 7:32, 7:32. Nosotros nos vamos a la pausa. ¿Ya nos vamos a la pausa? Ok, www.radiocristal.mx. Estamos saludando a todos los que están allá en Logan, Utah. A la familia Estrada, para Mario, mi querido Mario, para Claudia. Y se mandan saludos a la tía Leti y al tío Chevito. Las 7:33, dicen que en la vida no existen los errores, solo lecciones de las cuales estamos aprendiendo para seguir avanzando. Bueno, pues hay que seguirle, no hay más. Las lecciones esenciales están reduciendo experiencias complejas y principios prácticos y aplicables. Estoy atendiendo ya en esta mañana al 714-140-7707 y el 714-140-7708. Soy Chava. Nos vamos a la pausa juntos a través de la Plataforma Musical de México.
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2: El fin de semana, las 10 grandes, el top 10, no te lo puedes perder, las 7:36. La voz es de Don Chayo, Don Cesario Cardenales de Nuevo León, se llama Que Nadie Sepa, Que Nadie Se Entere. Saludos para la familia Arce y la familia Hinojosa, señora Elena.
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2: Familia Mendoza para Silvia en el negocio.
4: Recibe.

Las 7:39 en esta mañana para mi querido Alejandro. Dice a mis pequeñas, a mis bendiciones, a mis hijas. Alejandra, Alondra. Y ya están comenzando actividad en esta mañana. Muy bien, súbele, súbele. No.

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1: Las 7:50 en camino ya hacia el trabajo para el maestro Luis Baena. Hoy lleva ayudante de lujo, ¿verdad? Dice Simoncito, se levantó y se vino acá con papá. Eso es todo. Saludos para el pequeño Simón. Saludos para el profesor Luis en esta mañana que ya se va al trabajo. Que les vaya muy bien. Deseando el día de hoy que la jornada para nada se haga pesada. Vamos a echarle ganas, ¿ok? Con entusiasmo. Agradeciendo por esta oportunidad en este jueves 25 de junio. 1-40-7707, el 714-1-40-7708.
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1: Saludar a Ángeles Robles, soy Chava, un gusto, un placer. Dice Chava, por favor, mándale saludos a la familia Bragado Díaz. Ya están listos para la mañana de jueves, ya están listos para la actividad, para Karencita, para Diana, para mi querido mago, a Margarito, dice la canción de Te Volvería a Elegir de Calibre 50, de parte de su esposa, la señora Petra, familia Bragado Díaz allá en Ixpuchiapan. Ok, lo buscamos y lo mandamos, las 7:51, estoy atendiendo ya en esta mañana, en el 714-140-7707 y 08, saludando y deseando lo mejor, dice Chava, mándale saludos a la familia Mendoza, allá en Buenavista, Villaguerrero, para Sandy, para Roxy, para Julia y para el buen Oscar. Ok, las 7:51, Cristal FM.
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3: Las 7:54, te ves fatal, aquí está el trono de México.

comenzamos actividad en esta mañana a las 7:58 en este jueves 25 de junio. Te acompañamos, si vas en el taxi, si ya estás listo para la actividad, bueno, pues que tengas un gran día. 16 grados la temperatura. Estoy

atendiendo en esta mañana al 714-140-7707 y el 714-140-7708. A ver, vamos a tratar de hacer contacto con Arely Monserrat Millán Montero en La Valenciana, Villaguerrero. ¿Está cumpliendo años el día de hoy? 18 primaveras. A ver, vamos a tratar de hacer contacto.

0: las 7:59 www.radiocristal.mx. Si ya están desayunando, provecho. Día de plaza, día de mercado, tratando de hacer contacto el día de hoy con Areli. Areli, buenos días.
1: Buenos días.
0: Buenos días. Oye, te hablamos de la radio de Cristal 104.9. Habla Chava. ¿Cómo estás, Areli?
1: Bien.
0: ¿Cómo amaneciste?
1: Muy bien, gracias.
0: ¿Estás en casita?
1: Sí.
0: ¿No interrumpimos?
1: No.
0: Oye, me dijeron que es tu cumpleaños.
1: Sí.
0: ¿Sí? Y ya sí. Nos dijeron cuántos, ¿eh? Pero bueno. No te preocupes, no lo vamos a decir.
1: Ah, bueno.
0: Areli, estas mañanitas son para ti. Las mandamos con todo cariño de parte de toda tu familia, de parte de todos tus seres queridos. Muchas felicidades.

0: Areli, pues estas mañanitas les estamos enviando con todo cariño hasta la valenciana Villaguerrero. Areli Montserrat Millán Montero, muchas, muchas felicidades. De parte de toda tu familia, de parte de todos tus seres queridos que están deseando que te vaya muy bien en la vida, deseando que Dios te llene de bendiciones, de mucha salud y sobre todo de momentos inolvidables, de momentos bellos con todos tus seres queridos. Areli, pásala genial en este día tan especial.
1: Gracias.
0: De nada, hermosa. Te dejamos para que sigas en casita. ¿Tienes actividad el día de hoy o estás en casa? ¿Te vas a quedar al festejo? ¿Cuál es el plan para hoy?
1: Voy a trabajar.
0: ¿Te vas a trabajar? ¿A qué hora entras?
1: A las 9.
0: Bueno, pues tienes todavía un ratito.
1: Sí.
0: Okay. Gracias. Que te vaya bonito. Cuídate mucho. Hasta luego. Bye bye. Hasta la valenciana Villaguerrero, hoy está cumpliendo una primavera más. Las 8:02, estamos juntos a través de tu frecuencia. Soy Chava, voy a la pausa, 8:02, regreso. A ver, vamos a la pausa. A ver, organizamos de este lado. Ok, bueno, pues con esto vamos a saludar a toda la gente que está allá en Chicago. Dice Chava, mándale saludos a la familia Arriaga, para la familia Salinas, a don Amado, que también está listo ya en esta mañana en el negocio. Ahora sí, nos vamos a la pausa, las 8:02.
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0: de la
1: Así se llama, valió la pena equivocarme. Grupo Firme con la simplemente arrolladora. 8:04
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1: Las 8:10.

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24: Desde Monterrey, la güerita, a las 8:17, se llama Papacito, es límite.

0: es Alfredo Oliva, se llama En Definitiva, las 8:27. Para la familia Pérez en esta mañana, deseando lo mejor. Fernando, con todo gusto. Dice Chava, mándale saludos a la familia Villasana allá en Miacatlán, Morelos. Ok, Cesarín Hernández, ya anda listo. México, México, anda contento. Ganó la selección mexicana. 3-0, brother. Sí, ya todo México sabe, ¿verdad? Noticia que ya todo México sabe. Saludos, dice, andamos muy contentos. Estamos de este lado. Dice, no le pegué a mi pronóstico, no le atiné. Adiós, le pido. Dice, me pasé con un gol, pero ganó 3-0. Ahí está, mi querido Cesarín. Eso es todo, hasta Morelos, a toda la gente de San José Vista Hermosa, a toda la gente de Guerrero. El día de hoy saludando con todo gusto. Familia Enríquez Bernal, San Lucas Villaguerrero, para Lupita, para Vicky, para Marilí. Dice, ya estamos listos para comenzar otro día más con esa buena actitud. Muy bien, agradeciendo el día de hoy en este jueves, día de plaza, día de mercado, a las 8:28. Provecho para los que ya están desayunando.
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0: Las 8:30, mi querido Beto, en esta mañana a manejar con cuidado ahí la. En la volante, anda en la manejada el día de hoy. La diferencia se llama.

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2: La historia es el Coyote y su banda, son los árboles de la barranca. Para Ángel, para el buen Melones y para el buen Quechu, sitio Tenería.
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2: Las 8:37. ¡Arriba!

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1: Micho, y estos son los meros meros huracanes del norte, las 8:39.

0: Las 8 de la mañana con 41 sobre las 5:05, mi querido Beto. A manejar con cuidado y a manejar con precaución. Sitio Tenería ahí para toda la bandita, al buen Melones, al buen Quechu. Y para Ángel, desde temprano ya andan listos el día de hoy. Lucy allá en Mazatepec, Morelos. A ver, vamos a tratar de hacer contacto con Fati. Y se echaba para mi amiga Fati. Fati, hola, buenos días.
1: Hola, buenos días.
0: Te hablamos de la radio de Cristal FM 104.9 aquí en el Estado de México. ¿Cómo estás, Fati?
1: Bien, bien, gracias.
0: Oye, nos dijeron que es tu cumpleaños.
1: Sí, así es.
0: ¿En dónde andas? ¿Qué haces?
1: Estoy aquí en el trabajo,
0: ¿En el trabajo? Sí, sí. ¿En qué trabajas?
1: Estoy aquí en el Hospital Henry Dunant.
0: Ah, ok. ¿No tienes problema? Sí. ¿Nos regalas un minutito?
1: Sí, claro, adelante.
0: Ah, ok, perfecto. Corazón, estas mañanitas son para ti. Nos dijeron, márcale a mi amiga Fati. Hoy su cumpleaños de parte de Lucy Flores. ¿Quién es Lucy?
1: Hay una amiga de allá de Mazatepec.
0: Ah, ok.
1: Muchas gracias, Lucy.
0: ¿Tú estás trabajando en dónde?
1: ¿Perdón?
0: ¿Tú trabajas en dónde?
1: Aquí en Cuernavaca.
0: En Cuernavaca. Y ella está en Mazatepec. Ok. Fati, estas mañanitas son con mucho cariño para ti. Muchas, muchas, muchas felicidades.
1: Gracias.
0: Ay, ahí estás ya con tus compañeros de trabajo.
1: Sí.
0: Un aplauso para la festejada. Bravo, bravo, bravo, bravo. Muchas felicidades, Fati. Dios te bendiga. Que te vaya muy bien, que te vaya increíble. ¿Cómo se llama el hospital en donde estás trabajando?
1: Estoy en el Hospital Henry Dunant.
0: De Cuernavaca, Morelos.
1: Sí, de Cuernavaca, así es.
0: Muy bien, ¿y con quién estás?
1: Con mis compañeros de aquí de Dirección Comercial.
0: Perfecto. Ahí a todos, un abrazo, que les vaya bonito. Ya se hubieran organizado con el cafecito, con el pan, algo para Fati.
1: Ya con los globos.
0: Ya están organizados, ¿verdad?
1: Sí, no, ya están aquí con las sorpresas, ya.
0: ¡Qué padre! Oye, sí. Me da mucho gusto. Corazón, pásatela increíble, Dios te bendiga. Saludos para ti y para todos los que están ahí contigo en este día tan especial.
1: Muchas gracias, Lucy. Gracias a ustedes.
0: Bueno, pues te dejamos para que sigas con la actividad. Pórtese bonito, cuídese mucho. Y el abrazo lo mandamos hasta Cuernavaca, la eterna primavera, ¿verdad?
1: Así es.
0: Ok, corazón. Un abrazo. Bonito día. Cuídense mucho.
1: Gracias. Igualmente. Bye.
0: Hasta luego, chicas. Hasta luego, chicos. Que les vaya muy bien.
1: Gracias.
0: Ok. Vámonos a la pausa. Estamos juntos en esta mañana. Son las 8:44.
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9: Las 8:48 en esta mañana, Adrián Estrada, brother, buenos días, anda contento, dice, se ganó, chava, esperemos que así sigan jugando, muy bien, al buen Adrián Estrada, fanático del fútbol, fanático del fucho, un abrazo, brother, buena mañana, se llama Yo Te Recuerdo.
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Buenos días, las 8:55. Vamos a desear lo mejor en esta mañana. Vamos a echarle ganas, que sea sin duda un buen jueves. Día de movimiento, día de mercado. De este lado se llama Te Equivocas. 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
2: Y prácticamente nosotros con esto ya nos vamos. Los que están cumpliendo años el día de hoy, muchas felicidades. Que se la pasen muy bien, que sea un día para compartir con los seres queridos, que sea un día para compartir el día de hoy con todos los familiares, que sea un día para disfrutar, para guardar en la mente, en el corazón. Este jueves, hoy somos suficientes, somos únicos, somos auténticos, definitivamente somos valiosos, somos un imán de oportunidades, somos un imán de personas maravillosas, somos un imán de experiencias increíbles, hoy todo lo podemos lograr, hoy saldrán cosas favorables, hoy saldrán cosas positivas. Con esto nosotros ya nos vamos, se van a quedar con Jesús Lara, Chucho Lara, tiene buena música, tiene buena programación, Salvador Ángeles Robles. A ratito regresamos a las 12 al mediodía, si es que Dios nos lo permite. El día de hoy, recordándote que las mentes ocupadas, las almas limpias y los corazones satisfechos jamás se meten en la vida de alguien. El reto de hoy, no dejes que nada te desanime. No debe de existir poder humano que cambie tu estado de ánimo. Las 9 de la mañana en punto. Feliz jueves, día de plaza, día de mercado. Abrazo a todos, a todas. Feliz mañana. Bye, bye.
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2: ¿Qué tal? ¿Cómo están? Buenos días. Qué gusto, qué placer saludarles en esta mañana del jueves 25 de junio. ¡Oh, my God! Ya estamos a 25 de junio. ¡Qué barbaridad! Estamos listos para llevarte buena música, buena programación a través de Cristal 104.9. Gracias a Salvador Ángeles Robles, gracias a Chava. Ya se va a desayunar, buen provechito. Yo me quedo contigo hasta que sean las 12 del mediodía. Tengo de todo un poco, de todo un poco. Vamos a iniciar con La Bamba, Historia Musical de México. Bienvenidos, bienvenidas, 9-3.

0: Las 9:05, 9:05 por ella, Belinda y Los Ángeles Azules.
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2: Las 9:08. Cumbia romántica, Supergrupo Colombia. Ya está la publicación en la página de Facebook, Jesús Lara Camacho Locutor, para que me dejes tu saludito, tu mensajito en esta mañanita agradable. Y ya están llegando los mensajes. Y bueno, pues a ver, dice, ¿qué te pareció el partido? Ahorita voy a hacer mi comentario, con mucho gusto. Claro que sí, son las 9:09 y tengo saluditos para la gente bonita de Zacango. Saludos, Jesús Lara, buen día y bendiciones. Saludos, Ángel. Ángel Hernández Cruz, saludos, carnal. Igualmente bendiciones para ti y toda tu respetable familia. Saludos, 9:09.

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1: Con 13, por este amor, aquí está la banda MS desde Mazatlán, Sinaloa. Saludos a la familia Arismendi en San Miguel Laderas, Ixtapan de la Sal. Para toda la gente que ya está en sintonía en esta mañana, 9:13.

0: Las 9:16, Modesta Millán, saluditos, Modesta, Pedrosa, Jazz, buenos días, Chuy, un saludo para mis papás Maximino y Leticia, escuchan en el rancho de San José, diles que los amo demasiado, gracias, bendiciones, allá en los ranchos de San José, saludos, don Maximino, es don Maximino y doña Leticia, de parte de Jazz, que los ama mucho, Masli, hola Chuy, buenos días, estoy con Chelita, por favor, mi saludo. Averito, muchas gracias, Chuy, bendiciones, saluditos. Claro que sí, ahí en la publicación, en la página de Facebook, Jesús Lara Camacho, locutor. Ya van llegando los mensajitos. Ahorita va el comentario del partido. 9:17.
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0: Ok, perfecto, vámonos con más. Saluditos a la señora Lucía Gómez en el barrio de Guadalupe, Villaguerrero, de parte de su esposo Amalio, de sus hijas, que la quieren mucho, le desean lo mejor, que se la pase muy bien, que la aman. Que Dios la bendiga mucho, señora Lucía Gómez, allá en el barrio de Guadalupe, Villaguerrero, de su esposo e hijas. Y nos vamos con este tema, he creído, es allá, son las 9:20.
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1: Las 9:28, ¿qué tal? Si eres tú, aquí están los Tigres del Norte, los incansables hermanos Hernández, 9:28. Qué bonita canción acabamos de escuchar, ¿eh? Y nos vamos con Tigres.

0: Las 9:31 a través de tu estación Cristal 104.9 en esta mañana, desde la cabina de Cristal 104.9. Estamos contentos, contentos. Y bueno, aquí la gente que me está preguntando qué opino del triunfo de la selección mexicana el día de ayer. Bueno, pues no vayan a decir que soy aguafiestas ni nada por el estilo. Pero bueno, a ver, ganamos 3 partidos, dicen ellos. Ganamos por primera vez en la historia 3 partidos consecutivos en la fase de grupos. 9 puntos, nunca lo había conseguido la selección en toda su historia. Pero recordemos que fue pues en México como país sede. Y recordemos que la verdad los 3 equipos que se enfrentaron a México no son de ninguna manera una potencia o algo que digas qué bárbaro, qué equipazos, no. Entonces yo creo que ayer le salió todo bien a México, como si hubieran hecho un script y todo fuera, hubiese sido planeado y salió todo muy bien. Muy bien, pero recordemos que hubo un primer tiempo en que se jugó muy mal y que por momentos dominó Chequia, por momentos dominaron los checos y estaban haciendo ver mal a México en su propia cancha. Entonces yo me puse a pensar, ¿qué va a pasar? ¿Qué va a suceder cuando te enfrentes a las potencias, a los favoritos, cuando esto va subiendo de grado de dificultad? Es cierto, va bien la situación, pero de eso, a ir a festejar al Ángel, que ya no cabía la gente y que todo mundo andaba como súper, como si hubiéramos campeones, yo la verdad no estoy de acuerdo. Siento que tenemos que acostumbrarnos a ganar, necesitamos un país que se acostumbre a ganar. No hay nada como acostumbrarse a ganar. Como siempre hemos perdido, como siempre hemos empatado, nos han eliminado. El día que tenemos una buena actuación o regular actuación, ya creemos que somos lo máximo. Y no, no han hecho absolutamente nada, no han ganado nada, no han rebasado todavía las expectativas, no han hecho más de lo que se ha hecho en la historia de la Copa del Mundo, todavía no. Entonces, por lo tanto, no hay mucho que festejar todavía. No hay mucho que festejar. Sinceramente, siento que le debemos de bajar un poquito a la emoción y poner los pies en la tierra. Hay 2 cosas que yo quiero destacar nada más de lo del día de ayer. Una, a Mora. Gil Mora es un jugador diferente. Esa frialdad con la que conduce la pelota pegada a los pies, alzando la cara, no lo tiene cualquier jugador de su edad en una Copa del Mundo. A él sí lo destaco, sinceramente. Creo que es un crack, es un gran jugador este chico. Y el otro es lo que hizo Mateo Chávez. Agarrar la pelota, irte con frialdad, sacar de la jugada al defensor y luego definir como definió, no es cosa sencilla en un estadio que estaba hirviendo a reventar, donde tiene los ojos del mundo, y tocarla de esa manera no es sencillo. Y la verdad, a ellos dos los destaco sobremanera, tanto a Mateo Chávez como a Gil Mora, que es la nueva generación de los jugadores mexicanos. Pero hay que tener calma, no hemos ganado absolutamente nada, señores, despierten a la realidad, no hemos ganado nada, no hemos jugado bien, no, se han encontrado las fórmulas, se ha tenido eficiencia a la hora de definir, pero nada más, pero viene lo bueno. Cuando ya estemos en semifinales, entonces sí, me dicen, cállate ya, ya viste como sí, entonces sí que nos calle la boca Aguirre. Ya ayer decían unos comentaristas, hay que pedirle perdón a Aguirre, por favor, pero si no ha ganado nada, todavía no gana nada. Así es de que, tranquilos, a trabajar todo mundo, y vamos a ver si son capaces de seguir avanzando. Ojalá, ojalá. 9:35.
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9:37, mientras nosotros festejamos algo que es relativamente, pues, intrascendente. Lamentablemente allá en Venezuela, como le decíamos ayer de última hora, el terremoto que vivió este hermano país de Sudamérica, Venezuela, pues ya van hasta el momento 160 muertos, cientos de heridos, los potentes sismos, uno de 7.2 y otro de 7.5, el más fuerte que ha sacudido Venezuela desde desde 1900, que provocaron el derrumbe de decenas de edificios eléctricos y todo, no se había suscitado un terremoto así. Y bueno, pues la verdad es que hay gran preocupación. La ONU está pidiendo ayuda a las naciones para nuestros hermanos venezolanos, ya prácticamente llegando a 200 personas muertas. Y de por sí, antes de este terremoto, había una gran necesidad de víveres, de ayuda humanitaria, que Venezuela estaba entre las naciones con más urgencia de ayuda humanitaria. Ahora con esta situación se agrava la situación de Venezuela. Bueno, pues si se puede que podamos ayudar de una o de otra manera, ojalá y se tienen los canales, las fórmulas para poder ayudar a nuestros hermanos de Venezuela. Te digo, vete a los Ascas.

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2: 9:41. ¿Podrías mandar un saludito para Sandra Sánchez Ramírez? Lo escucho en San Simonito. ¿Podrías poner la canción de Tatuajes de Joan Sebastián? Saludos, Sandra Sánchez, con mucho gusto. Mientras tanto, te enviamos este tema. Vamos a platicar. Cuisillos 9:42.

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1: Las 9:45 después de ti. ¿Quién? Aquí está la adictiva, es un excelente tema para ti. Para toda mi gente que nos está acompañando, dice hola, un saludito muy especial para toda la gente que nos está acompañando en San Simonito. Saluditos para la gente de San Miguel, Tecomatlán. Feliz mañana en 15 a las 10.

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17: ¡Súbale!
18: 9:53, zúmbale, zúmbale, zúmbale, banda Los Recoditos. Y aquí estamos a las 10, tenemos tus memorias y siguen llegando los mensajitos. 9:53.

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0: buenos días, bienvenidos, bienvenidas a Tus Memorias. Viajaremos a través del tiempo con los grandes temas que han dejado una huella imborrable en nuestros corazones y ya forman parte de nuestra historia. El 140-7707, el 140-7708, disponibles en esta mañana. Y la página de Facebook, Jesús Lara Camacho, locutor oficial, ahí déjenme su saludito y su mensajito. Saludos a Modesta Millán, saludos Modesta, gracias por tu mensaje. Simon, buenos días, Jesús, saludos para Pintada La Güera, para Rey, Connie, Genia, Sayu, Jorgito, Rafa, Lore, Luis, Luisito Meño, excelente día, gracias, bendiciones, saluditos. Hola, buenos días, saludos cordiales para ti, Chuy, saludos, Mireya Ramírez, gracias. Petrita Fuentes, Chuy, buenos días, algo de los babies o algo de Rigo Tobar. Lindo día, un abrazo, feliz jueves, bendiciones para todos allá en cabina, te queremos, mi Chuy, Dios te bendiga, gracias. Petrita Fuentes, buenos días, Chuy, saludos para la familia García Mendoza, se encuentran en la Caxigo, en especial para la señora Eva y la niña Sofía, que siempre escuchan Cristal. Saludos a Eva y a Sofía con todo gusto. Elena Carvajal, buenos días, Chuy, saludos desde Huixquilucan, Estado de México. Saludos, Elena Carvajal, hasta Huixquilucan, muchas gracias por estarnos escuchando. Claudia Sánchez, hola, buenos días, saludos allá en cabina, por favor, una canción de los Bukis o de los Golpes, por favor, te escuchamos aquí en los campos de San Martín Marinalco. Saludos allá en Marinalco, que tenga excelente día, Claudia. Algo de los Babies o de los Caminantes, un abrazo, feliz jueves, bendiciones para todos en cabina. Bueno, pues muchas gracias, buenos días, señor Pasión Futbolera, usted ayer falló en su pronóstico que hizo al público, es cierto, dije que 2-0 y quedaron 3-0. Preguntamos, ¿qué le falló a usted? ¿Su ojo clínico futbolero? ¿Su bola de cristal? No se preocupe, a mí me faltaron mis runas vikingas, ellas me daban que Chequia ganaba. Uy, pues qué malas amigas anda teniendo usted. Jesús, por favor, saludos. Saludos, hola, buenos días, Jesús. ¿Me podría mandar un saludito para toda la familia que se encuentran en Ixtapan de la Sal? La familia Cabrera, en especial a mi papá, el señor Gabino Cabrera. Saludos de su hija Linelli desde Campeche. Una canción bonita. Saludos a la gente de Ixtapan y a Linelli hasta Campeche. Con todo gusto en esta mañana. Bueno, pues nos vamos con este bonito tema. No son palabritas. Eleno, son las 10:04, tus memorias.
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1: Las 10:12, me llama, escuchamos a Perales y ahora lo siento, mi amor. Aquí está la leona dormida, ella es Lupita D'Alessio. Son las 10:12, son tus memorias.
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0: Las 10 con 18, Lupita D'Alessio, lo siento, mi amor. Hola, podría mandar un saludito para Simón González Molina de parte del amor de su vida, que lo ama mucho. Su morenita bonita es lo más valioso que me ha regalado Dios. Él está en Tenancingo trabajando, echándole ganas como siempre. Pues ahí está el saludo, tal cual nos llega con mucho gusto. Buenos días, hermoso, bonito día. Dios te bendiga. Saludos en cabina. Saludos, Juanita González. Un saludo. Buenos días, Jesús. Hermoso paisaje el de hoy. Recibo un saludo desde el Rodeo Morelos. Por favor, alguna canción de los Freddy's. Cómo no, con todo gusto. Y buenos días, pon una canción de los Yonix para la gente de La Galera. A la gente de La Galera, buenos días. Buenos días, amigos. Saludos desde Cuatetelco. Una canción de los Terrícolas, por favor. Claro que sí. Mariam Sol, chuy, bendecido día para todos en cabina. Para mis papás Carlos y Julia en la colonia San Ramón y mi abuelita Maximina. Como siempre, sintonizando las memorias en esta mañana. Muchísimas gracias por estar en sintonía con ustedes. Voy a la pausa. Regreso 10:19.
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0: Las 10:29 pidieron a los terrícolas la carta, los terrícolas.
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Las 10:25, gran tema, se llama Una carta con los Terrícolas, y un tema de 1973, la voz de Germain de la Fuente, Los Ángeles Negros. ¿Qué recuerdo? ¿Qué canción? Justamente a tu recuerdo, Ángeles Negros.

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1: Las 10 con 28, 10, 28. Y ahora un tema del señor Juan Gabriel. Ella es la españolita Rocío Dúrcal. Chuy, por favor, manda saluditos y la canción de ¿Dónde vas? De los Bukis o la de Te amo de los Yonix. Saludos, Israel García.

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1: Las 10:32, cama y mesa. Aquí está Roberto Carlos desde Brasil en tus memorias.

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Las 10:38, continuamos. Buenos días, Chuy. Voy a mandar un saludito para Dulce, que anda pinchando aquí en Rancho El Tlecuil, en San Fernando, Coatepec, Harina. Saludos a Dulce. Amigo Adrián Estrada, saluditos. Así nos callara la selección siempre. Así nos callara la selección siempre con resultados. Pues sí, exactamente. Pero te digo, no ha logrado nada, no ha ganado nada. Calma. Tampoco es para... Uy, qué bárbaro. Siento que hay que tener mucha calma. Katy Estrada, muchos saluditos. María de la Paz Castro, Chuy, por favor, ¿podías poner una canción de Napoleón para escucharla en Zacatones, Coatepec, Harinas? Saludos a los peones de Juan Aparicio, saludos. Buenos días, Chuy, feliz, bendecido día. Saludos, complácenme con una canción para la familia Estrada Albarrán. Te sintonizamos todos los días. Saludos a la familia Estrada Albarrán, a don Ramón Vázquez allá en la Cueva del Oso, saluditos. Don Ramón, un gran saludo para usted y para toda su familia. Al amigo Adrián Estrada, claro, para don Beto Nava, para Marquitos en la Unión Americana. Bueno, pues un gran saludo. Y bueno, pues saluditos para la familia Arismendi en San Miguel Adela, Sixtapan. Este es un gran tema. Tu inolvidable sonrisa, los Freddys de Guadalajara. Son las 10:39, son tus memorias.

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1: 10:45, una noche como esta. Piedra de los Buquis, les complacemos a la gente de San Bartolomé, saluditos. Saludos a Marianita y a la señora Rosy allá en San Bartolomé.

0: Las 10 con 48, bonito tema con los Bukis, una noche como esta. Saluditos para Don Robert, la señora Gloria, saludos para Lisa y para la güera, y para Mati allá en San Bartolomé, Villaguerrero, para mi compadrito Don Picuda y toda su familia. Saluditos a toda la gente de San Bartolomé, Villaguerrero, que nos acompañan en esta mañana, para el Tizoc y para su familia también allá en San Bartolomé. Bueno, ya vamos a ir a las truchas, ¿eh? Allá en el Zarzalito ya vamos a ir. Saluditos allá en San Bartolomé, bello, hermoso lugar. Son las 10 con 48, regresamos.
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Por supuesto, saludando con mucho gusto aquí a la señora Juanita, a Patti, a Mari, bueno, pues a Yola, a todas las que están trabajando aquí en la lonchería del centro, con mucho gusto. Les mandamos saluditos y este tema con el gran e inolvidable Rigo Tobar, con mucho gusto. Lamento de amor, 10:51.

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Buenos días, las 10:58, saluditos. Un saludito muy especial, bendecido jueves, saludos para mis papás Luisa, Reza, Virginia, están en la compuerta, y otro para mi hija Norma Flores. Saludos, señora Lichan. Un gran saludo para todos ustedes que nos están acompañando. Muchas gracias. Cerrando con pólvora mojada, Pablo Abraira. Gracias, buenos días.

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Las 11:06, aquí está la banda Machos y este tema que se llama Me Llamo Raquel a través de Cristal 104.9. Estás en vivo a través de tu estación. Y bueno, pues saluditos a todos ustedes, amigos que nos acompañan allá en Aguacatitlán, en El Carmen, en San Pedro, Buenos Aires. Saludos.

11:09, amor, aquí está Son de Vainilla. Y bueno, pues un saludito especial para Carlos Uriel Sandoval, de parte de su abuelita María Luisa, que le manda saluditos, le desea lo mejor. Su abuelita María Luisa Treviño Vázquez. Saludos, Carlos Uriel. Felicidades de tu abuelita. Aquí está Son de Vainilla, Cristal 11:09.

0: Las 11:14 para hoy. Bueno, pues hoy Curazao va contra Costa de Marfil. Uno de los partidos que más llama la atención, Ecuador contra Alemania, porque Ecuador tiene que ganar sí o sí, si no, bye bye. Bueno, pues Japón contra Suecia. Túnez va contra Países Bajos. Paraguay va contra Australia. Y Turquía le hace los honores a Estados Unidos. El equipo de las Barras y las Estrellas también busca tener los tres partidos ganados en la primera ronda, en la fase de grupos. Vamos a ver si lo logra el equipo de Pochettino. Son los partidos para este jueves 25 de julio. Volvemos.
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1: Los 11:26, 11:26, hasta que amanezca. Aquí están los Cardenales de Nuevo León. Sí, señor. Aquí estamos registrando del 1 40 77 07 y 08. Estás en vivo a través de tu frecuencia. Súbele, súbele.

0: Las 11:29, a través de tu estación. Y bueno, pues Cristal 104.9 tiene algo muy especial, muy especial para papá todavía en este mes de papá. 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

11:35, ¿de qué manera te olvido? Aquí está este tema de la arrolladora y don Vicente Fernández, don Vicente y la simplemente arrolladora, cuando ya faltan 25 para el mediodía.

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2: 11:38, una página más. Aquí está el grupo Que Vale Lo Que Pesa y Lupe Tijerina. Saludos a Lucía Gómez en el barrio de Guadalupe, Villa Guerrero, de parte de su esposo, de sus hijos, de toda su familia.

0: Sebastián.
1: Excelente tema el que escuchamos con, justamente con Grupo Pesado y Pepe Tijerina, exactamente. Bueno, para toda la gente que nos está acompañando en esta mañana, saluditos para el amigo Rubén. Chuy, manda saluditos, nosotros trabajando, echándole ganas, pero ya hace un buen de calor, sí, ¿eh? Saluditos para el maestro Tamales, saludos, maestro, saludos a toda la gente que nos acompaña allá en Villaguerrero, trabajando en la albañilería. Para todos los maestros albañiles, en 18 minutos, el mediodía, déjeme hacer una pausa, regreso con más de tu música.
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1: Saluditos a la gente de San Pedro Sictepec, señora Graciela Cortés, saluditos para usted y toda su familia. Perla colombiana, Melina, 15 y las 12.

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1: 5 minutos para que sean las 12. Saluditos a Carlos Uriel, de su abuelita María Luisa, que le manda saluditos, le desea lo mejor, que se la pase muy bien. Y a la señora Lucía en el barrio de Guadalupe, de su esposo Amalio y de sus hijos, que le desean lo mejor. Felicidades. ¡Cristal!

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3: Once cincuenta y tres, Pepe Aguilar, Por Amarte. Aquí está este buen tema con mariachi, claro que sí, para toda la gente que nos acompaña allá en Zumpahuacán y a los amigos del barrio de la Ascensión, Zumpahuacán, saluditos, barrio de San Pedro, 3:12.
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0: del mediodía en punto, nos vamos. Gracias por habernos acompañado en esta mañana. Se quedan con Salvador Ángel Robles, se quedan con Chava. Acompáñenle, buena música, buena programación. Yo regreso a las 3 en los grandes grupos. Nos quitamos el sombrero, nos ponemos de pie para escuchar la oración de mediodía. Soy Jesús Lara Camacho. Adiós, vámonos.
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3: Esta es la oración del mediodía.

0: Señor Jesús, creer en ti no nos hace inmunes. Los problemas no se alejan como arte de magia. Tampoco la vida se simplifica sin más. Solo por ser cristianos, en el Evangelio de hoy, vemos cómo las dos casas, la construida sobre arena y la construida sobre roca, les vienen las mismas dificultades. Lo importante es ver quiénes la construyeron. El primero fue necio, construyó sobre arena. El segundo fue sabio, la construyó sobre roca. Danos la gracia de ser sabios, de construir toda nuestra vida sobre la roca de nuestra fe, de tu palabra y de tu gracia, para que podamos mantenernos firmes en cada momento de nuestra vida, aún en las adversidades. Que no seamos como los necios que construyen solo sobre la arena de su querer o de sus deseos.
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2: El ángel del Señor anunció a María
3: y concibió por obra del Espíritu Santo.
2: Dios te salve María, llena eres de gracia, el Señor es contigo. Bendita eres entre las mujeres y bendito el fruto de tu vientre, Jesús.
3: Santa María, Madre de Dios, ruega por nosotros los pecadores, ahora y en la hora de nuestra muerte. Amén.
2: He aquí la esclava del Señor.
3: Hágase en mí según tu palabra.
2: Dios te salve María, llena eres de gracia, el Señor es contigo. Bendita eres entre las mujeres y bendito el fruto de tu vientre, Jesús.
3: Santa María, Madre de Dios, ruega por nosotros los pecadores, ahora y en la hora de nuestra muerte. Amén.
2: Y el Verbo se hizo carne
3: y habitó entre nosotros.
2: Dios te salve María, llena eres de gracia, el Señor es contigo. Bendita eres entre las mujeres y bendito el fruto de tu vientre, Jesús.
3: Santa María, Madre de Dios, ruega por nosotros los pecadores, ahora y en la hora de nuestra muerte. Amén.
2: Ruega por nosotros, Santa Madre de Dios,
3: para que seamos dignos de alcanzar las promesas de nuestro Señor Jesucristo. Amén.
2: Oremos. Infunde, Señor, tu gracia en nuestros corazones para que los que hemos conocido por el anuncio del ángel la encarnación de tu Hijo Jesucristo, por su pasión y su cruz, seamos llevados a la gloria de la resurrección por el mismo Jesucristo nuestro Señor.
3: Amén.
2: Gloria al Padre y al Hijo y al Espíritu Santo,
3: como era en el principio, ahora y siempre, por los siglos de los siglos. Amén.
2: Ángel de Dios, que eres mi custodio, ya que la soberana piedad me ha encomendado a ti, ilumíname, guárdame, rígeme y gobiérname.
3: Amén.
2: Que el auxilio divino permanezca siempre con nosotros.
3: Amén.
2: Y la bendición de Dios Todopoderoso, del Padre, del Hijo y del Espíritu Santo, descienda sobre ustedes y les acompañe para siempre.
3: Amén.
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2: Las 12 con 12 minutos. Saludos a don José. Saludos al güero ahí en el barrio de la Campana, trabajando ahí en su taller mecánico. Súbale a la radio. El tema se llama Un Vals. Aquí está Cristian Nodal. Son las 12 con 12.
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0: Las 12 con 16 minutos, ahí estuvo Cristian Nodal con el tema Un Vals. Vamos a ir a la pausa y vamos a regresar con más de tu música. 12:16.
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De Pancho Barraza, nos vamos ahora con la chica de tu sueño, Rubí Escobar. Y se llama No se pueden enterar. Excelente tarde, es jueves, bastante movimiento, día de plaza, día de mercado. Las 12:23, Cristal FM, es tu música.

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2: Es la garra internacional de los Tigres, Tigres, Tigres del Norte, los jefes de jefes. Las 12:27 se llama Sin Ti.
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1: Es una canción de Juan Gabriel, se me olvidó otra vez, Marco Antonio Solís. Juan Gabriel, excelente dueto para esta tarde de jueves, las 12:30. Saludos para los que andan allá en Chicago. Probablemente.

0: Ok, y estamos listos para atenderte en esta tarde, el 714-140-7707 y el 714-140-7708. Estamos en este jueves saludando a toda la gente de qué lado en Chicago. Dice para Betty, mándale saludos a Betty y complácenos con algo de Montes de Durango, desde la ciudad de los vientos hasta Chicago con todo gusto. www.radiocristal.mx. Mándale saludos a la familia Hernández para Mine en el negocio. Dice, ya estamos de este lado, en San Andrés Tepetitlán, en el negocio, en la tienda de abarrotes. Muy bien, ahí mandando toda la buena vibra. Que le vaya bonito a Mine, familia Hernández. A todos los que ya están en el negocio, a todos los que ya andan en la actividad de las ventas el día de hoy, que les vaya muy bien. Que tengan unas bendecidas ventas, ¿ok? 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Nombre, dirección y teléfono, las 12:35.
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0: De liberación lo vamos a mandar para los del Tribunal de Justicia Administrativa allá en Toluca. En la oficina, un ratito en esta tarde de jueves. Que les vaya excelente. De parte de Tania, que los quiere mucho. Muy bien, liberación desde Monterrey. Dice Chava, mándale saludos a los que estamos acá trabajando en San Gaspar, Villa Guerrero. A los de Sacango la Alta, Sacango la Baja, los de la Loma del Capulín. Dice, hoy andamos aquí activos. Dice, mándale saludos a El Bola, que no quiere invitar nada para hidratarnos a esta hora, en esta tarde. De ese lado ya está el calorcito sabroso, ¿verdad? Hay que hidratarse, hay que hidratarse, me quedo bolita. Hay que granjearse ahí con toda la banda. 22 grados la temperatura. Saludos a mi querido Pablo Ayala. De parte de Pablo, dice, andamos acá con la buena actitud, echándole ganas en esta tarde de jueves, día de plaza, día de mercado. Taquito, tortita de obispo. ¡Ah, qué bien! La una con uno, Cristal FM 104.9. Me voy a la pausa. Regresamos. 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
1: Aquí está el Imperio Musical, se llama Quizás Sí, Quizás No. Esto lo vamos a mandar para toda la gente de San Francisco, Tepexochuca, en esta tarde, a los que andan ya trabajando ahí en los diferentes obradores, a Toñito, a Daniel, dice al patrón, familia Méndez y familia Salgado, a la familia Rebollar, 1-10.

0: Y la 1:13, estamos en vivo en esta tarde, Salvador Ángeles Robles, Cristal FM. El día de hoy vamos a mandarle saludos a la familia Vázquez Negrón, a la familia Vázquez Millán, para mi querido Leonardo. ¿Cómo andamos, mi Leo? Ya salieron de la escuela, ¿verdad? Eso es todo. Para César y para César Junior, ¿ya van a salir de vacaciones? Ya van a pasar de año, ¿verdad? Eso es todo. Muy bien, a toda la gente del Chiflón, de los Chiperes, de Tenancingo el día de hoy. La 1:14, dice Chava, mándale saludos a la familia Mendoza, para Sandy en esta tarde, atendiendo en el 1:40-7707. Hola. Buenas tardes, hola, hola.
1: Buenas tardes.
0: Buenas tardes, ¿quién nos llama?
1: Sí, con Pablo, es que se apagó el radio y queríamos escuchar lo que mandé.
0: Se les acabó la pila.
1: Sí.
0: Andan trabajando ahí a toda la bandita, ¿verdad? Andan con el bola.
1: Sí, con la banda aquí de del Popo y del Edgar.
0: La banda del Coco.
1: Del Coco.
0: Para Edgar, para el bola.
1: Ajá.
0: Para Pablo, ¿quién más?
1: Sí, el Armadillo.
0: Ajá.
1: Sacango.
0: Los de Sacango la Alta.
1: Ajá.
0: Sacango la Baja.
1: Todos. Para los de Loma del Capulín.
0: Los de la Loma del Capulín, los de San Gaspar Villaguerrero, de parte de Pablo.
1: Ajá, sí, por
0: Eso es todo.
1: Ahí te me manda otro saludo, por favor.
0: Claro que sí, mi Pablito. Ya lo tenemos aquí anotado, hermano.
1: Ahora pues, gracias.
0: Échale ganas, ¿eh?
1: Sí, hay que trabajar.
0: Hay que trabajar, hermano. Hay que trabajar. Hay que echarle ganitas. Órale, te mando un abrazo. Cuídate mucho.
1: Hola.
0: Hasta luego. Bye bye. Nos vamos a la pausa. 1:15.
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Me pidieron algo de brindis y aquí está de una buena vez complaciendo para el Sandy Mendoza en el trabajo. Dice Chava, saludos, excelente jueves allá en Arizona, desde México. Saludando con todo gusto y se llama Por Estar Pensando en Ti.

0: La 1:27 por estar pensando en ti, brindis. Desde Chava, saludos para mi hijo Irving Morales, para Ismael, en casita, de parte de Leslie Herrera. Dice, son lo máximo, estamos acá en San José, California. Saludos con todo gusto. La canción de Ángela Aguilar con Pepe, la de Como tu sangre en mi cuerpo. Ok, bueno, pues la contemplamos y la mandamos en esta tarde de jueves. Dice, Chava, para la familia Sánchez Solano en Tenería, de parte de Sofi. ¿Cómo andamos, Sofi? Excelente tarde a toda mi gente. ¿De qué lado? Dice, para Adrián Estrada, mi querido futbolero, mi querido Adrián, anda contento. Dice, ganó la selección mexicana, Chava, y la pasamos bastante bien, disfrutando. Él sí es fanático del fútbol. Fanático, apasionado, de verdad, como dicen. Muy bien, saludos, mi querido Adrián. Familia Estrada, a ti y a toda tu familia, hasta Villaguerrero en este jueves. La 1:28, Cristal FM, voy a la pausa.
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1: La 1:37, aquí está Eden Muñoz. ¿Te ha pasado que en algún momento digas, ay, extraño a mi yo de antes? Aquí está el tema, lo dejamos, 1:37.
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1: Mi yo de antes, cómo extraño a mi yo de antes. El mundo te espies, tema para dedicar, es Grupo Firme. Dice Chava, mándale saludos a la familia Ramírez Álvarez. Para Alberto, Renata y Jordan, siempre escuchando, saludos. 1:40.

0: Buena rolita, Grupo Firme. ¿Te gusta el tema? Está bueno, ¿verdad? Tiene buena letra. El mundo a tus pies. La 1:43. Saludos a Vane. Saludos a Cristian. Dice, mándale saludos a el buen Pitufo, para mi querido Cristian, familia Arias, hasta Tenango del Valle, San Miguel Valderas, ahí a todos los paperos, echándole ganas en esta tarde de jueves. Bueno, pues juntos, deseando lo mejor. Dice Chava, mándale saludos a la familia Ramírez, allá en el Zarco, mi querido Alberto. Dice, mándale saludos a los pequeños, para Renata y Jordan, de parte de su papá Alberto. La familia Ramírez Álvarez y la familia Ramírez, ¿qué es? ¿Castro? Bueno, familia Ramírez allá en el Zarco. Excelente tarde de jueves, 1:45.
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1: La 1.54, un tema excelente para esta tarde. Nunca me lo esperé, es de Lazo con Piso 21.

variado en este bloque. Piso 21, Lazo se llama Nunca Me Lo Esperé. Algo Cierreño de Ariel Camacho. Plebes del Rancho se llama Hablemos, Es Justo y Necesario. Y Lágrimas de Escarcha, El Chocolatito le puso sabor a esta cumbia. Cañaveral, un tema clásico de Tiberio de los Gatos Negros. Ahí está la versión.

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De 2 a 3 en la hora de la comida, las 2 con 1. Saludos para la gente de Sacango La Baja, Villaguerrero, familia Vázquez Trujillo, Miquel Ojera. Ya está registrado, ya se están registrando para este paquete de tricolor. Estamos en modo fútbol, estamos en modo México. El hombre que yo amo es la cumbia sonora tropicana.

Las 2:05. Aprendimos algo nuevo el día de hoy, Jenny. Muchas gracias, ¿eh? Gracias por la ilustración. por ilustrarme. Ayúdame, se llama Los Dos de Tamaulipas, 2:05.

0: Las 2:12. A ver, vamos a saludar antes de irnos a la pausa para los Juanes. El día de ayer, día de San Juan, dice, para el señor Juan Sánchez y para Juan Junior. La familia Sánchez se sacó con la baja Villaguerrero de parte del Gerber. Bueno, pues ahí está, con todo gusto. Provechito, ¿qué vamos a comer el día de hoy? Amas de casa, la pregunta de todos los días, ¿qué vamos a preparar? Las 2:12, Cristal FM 104.9.
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0: Las 2:20. Provecho para los que ya están comiendo de 2 a 3 en la hora del break. Deseando a lo mejor, banda Primo, si se llama Yo sí me enamoré.
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1: Esto es de Palomo, uno de los éxitos de Palomo, uno de los éxitos de Pepe Aguilar, Miedo. 2:27.
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0: El 1-40-77-0708. Saludamos el día de hoy a todos los que andan activos en esta tarde de plaza. Hay mercado, hay tianguis de este lado en la zona sur. Hola. Dice Chava para la familia Bustos Cruz. Dice, por favor, para mi hermana Lupita, de parte de Chave, y para su sobrino Diego, el domingo estará cumpliendo años. Dice, para mi hijo Diego Jesús Bustos, que pronto será su cumpleaños aquí en Acatzingo. Bueno, pues ahí está, de parte de Chave. José Ansaldo, ¿cómo anda? Joel Ansaldo. Dice, Chava, excelente tarde. Dice, para los de la panadería Gaby, estamos haciendo pan, una canción bonita. Escuchamos a Cante Comatlán. Ándale, ya andan laborando, haciendo pan para la tarde del día de hoy. Muy bien, bueno, pues échenle ganas, que les vaya excelente. Dice Chava, saludos para Jorge, don Amado Salinas en el negocio, en la hora de la comida, provechito. Las 2:31, regreso, hay más música.
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1: Cara, la derrota. Estoy pagando, Josie Quinn. Juntos, Jorge Medina, Vicente Fernández en este jueves. Son las 2:44.

0: La suerte que he tenido de conocerte en Los Alegres de la Sierra, Silvia. Hola, hola, en el negocio. Allá en la miscelánea, Los Arbolitos, en Buenavista, Villa Guerrero. Dice, mándale saludos a mi vecina por su cumpleaños. Para mi vecina Guille Canales, acá en Buenavista, Villa Guerrero. Guille, muchas felicidades. De parte de tu vecina Silvia, de parte de toda tu familia. Muy bien, tarde de jueves para disfrutar del cumpleaños. Pues muchas felicidades. Que le vaya bonito. Ángel, saludos a la familia Herrera. Dice, mándale saludos a mi tía Doña Oti. Dice, y a mis pequeños, para Cachito y para Vi, de parte de Ángel, su papá, que los quiere mucho. Deseando lo mejor en esta tarde, provecho, si es que ya están comiendo. www.radiocristal.mx. Para la familia Gorostieta, saludos ahí al buen Orlando. Deseando lo mejor. A ver, ahorita vamos a tratar de escucharlas. Escuché las notas de voz para saludar con todo gusto a toda la gente de aquel lado. Dice, Chava, por favor, mándale saludos a la familia Ramírez Álvarez, al buen Beto. Dice, para mis pequeños, acá en el Zarco. Familia Cruz Alta, saludos a Vero. Dice, el día de hoy, en esta tarde, a vivir con gratitud, a ver el lado positivo. Saludos, Verito, para Sammy y para Marijose, para tu hija. Y para tu nieta, muy bien, bueno, pues saludando. A ver, antes de irnos a la pausa, ¿dónde está? Aquí, ya lo encontramos. Dice, mándale saludos a mis hijas, la familia Romero, acá en la segunda de Analco, Coatepec, Harinas. Para mi hija Alondra, para mi hija Jimena y para Ale. Están escuchando la radio y trabajando como todos los días, ayudándole a su papá. Muy bien. Chicas, que les vaya excelente. Deseando lo mejor de parte de su papi, que las quiere mucho. A las 2:49.
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0: Las 2:51, a manejar con cuidado en esta tarde. Saludos para mi querido Miguel Junior, sitio Acatzingo. Allá toda la zona de Terrenate, de Quetzalapa, de Acatzingo, de Tepalcatepec. A manejar con cuidado, dejándose acompañar, por supuesto, de la plataforma musical de México, Cristal FM 104.9. Soy Chava, aquí está el rey de la taquilla.

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El duelo, la voz de Oscar Iván Treviño. Saludos para mi querido Beto, sitio Alameda. Dice hacia Toluca, pero ya saben que por el reencarpetamiento de Tenango hacia San Pedro, tráfico, ¿verdad? Tráfico atoradito ahí, exactamente en dónde. A lo que le llaman prácticamente en San Pedro, Zicatepec, por el Capul, no por el Columpio. Por

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3: Esta tarde dice Chava, saludos, bendiciones. Para la familia Jardón Espinosa, Carol, Leslie Herrera, para Marilena Casio, dice, para mis bendiciones, mándale saludos. Gris La Güera, a ver, aquí está, para toda la gente de San Miguel Villaguerrero, dice, mándale saludos a mi familia, familia Sánchez Pedrosa, para mis hijos Renata, David, Said. Andamos en el trabajo con toda la buena actitud. Hoy les tocó trabajar con mami. Muy bien, güerita. Dice algo de los temerarios, complácenos para aligerar el trabajo el día de hoy. Ahorita lo podemos, ahorita lo mandamos con todo gusto. Pues ya vienen grandes grupos. Jesús Lara tiene buena programación, buena música de 3 a 4 y temerarios también están contemplados. Así es que ya está aquí listo el tema. Mañana regresamos tempranito a 6 de la mañana, así es que Dios nos lo permite. Y pendientes porque próximo lunes 29 tenemos más papás ganadores en este mes de junio. Les toca ahora a los jefes de la casa. Dice Chava, complácenos con algo de la banda Rodeo. Saludos al buen Oscarín. Bueno, pues con esto nosotros ya nos vamos. Día de plaza, día de mercado, jueves 25 de junio. Abrazo a todos, a todas. Excelente tarde. Bye, bye.
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3: ¿Qué tal? ¿Cómo están? Qué gusto, qué placer saludarles. Son las 3:03. Gracias a Salvador Ángeles Robles. Yo soy Jesús Lara Camacho. Contigo hasta que sean las 6 de la tarde, hasta las 4 los grandes grupos. Y vamos a iniciar con Bronco. Para todos los que están moviendo el bigotazo, los que están comiendo a esta hora de la comida para muchos, buen provechito, hora de los sagrados alimentos. Vámonos con Los Castigados. Bronco, buenas tardes, bienvenidos.

Gracias. 3:9, los grandes grupos. El tema se llama La Loca. Aquí están los Fugitivos. Un buen tema para todos ustedes. Y bueno, buenas tardes. Un saludito para Modesto Díaz, familia que les gusta mucho tu programa con la de los rehenes. Gracias. Con mucho gusto. Saludos, don Modesto Díaz. Súbale. 104.9.

Para toda la gente de Santana, Zumpahuacán, del barrio de San Pedro, Zumpahuacán, un saludo allá a la gente bonita de el bello municipio de Zumpahuacán. Les saludamos en los grandes grupos, ¿Por qué te conocí? Aquí está la música de Los Temerarios, 3 con 13.

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1: Las 3:22, continuamos con más música. Saluditos, con mucho gusto. Dice un saludo muy especial para Silvestre, allá en San Bartolomé, Villaguerrero. Aquí en Las Truchas del Salsalito, que andamos deshiervando, y dile que ya se vaya por las truchas y las agüitas, ok, que tienen hambre. Muchos saluditos allá para todos ustedes, amigos, en el Salsalito, en San Bartolomé, Villaguerrero. Saludos a Silvestre, al Tizoc, a toda su familia. Aquí está el Grupo Mojado.
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Las 3 con 26 minutos, ahí estuvo el grupo Mojado. Qué buen tema, se llama Caldo de Pollo. Y ahora, si no te hubiera sido el señor Marco Antonio Solís, son los grandes grupos de tu estación.

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3:34, no lloraré. Aquí está este tema con Ana Bárbara. Sigue empatado Ecuador-Alemania. Y mientras tanto, bueno, pues Costa de Marfil ya le gana 2-0 a Curazao. Cristal FM, los grandes grupos de tu estación. Bueno, pues más saluditos para el amigo Rogelio, para el amigo Nofre Camacho allá en Santana. Saluditos, carnal, ahí en Santana, echándole todas las ganas a la vida. ¡Ánimo!

3:38, tengo más saluditos, con mucho gusto. Saludos a Carlita Díaz allá en San Mateo Cuapesco, Villa Guerrero, para ella y toda su familia, saluditos. Chuy, buenas tardes, saludos para usted allá en cabina. Estoy almorzando, escuchando la buena música de Radio Cristal. Para mi amiga Reina Ávila Pedrosa en San Gaspar, Villa Guerrero, dígale que la quiero mucho. Gracias, Chuy, feliz, bendecido jueves eucarístico, exactamente, saludos. Juan Alfonso, saluditos. Para mi esposa Katy Estrada, mis hijos Gustavo y Fabiola, para mi suegra Fabiana en el ejido de San Mateo Cuapesco. ¿Cómo viste el partido de la selección mexicana? Gracias, Jiva, hermano. Pues leve, apenas cumpliendo con lo necesario. Tenía que ganar la altura de la Ciudad de México, un equipo medianón, de mediano hacia abajo. Si no ganas, pues ¿a quién le vas a ganar? Mediano, no hay nada que festejar todavía. Lucy Constantino, buenas tardes, Chuy, saludos por favor para Mati Mendoza allá en Los Cabos, para Jeremy Villana en el ejido de San Simonito, saludos. Petra Fuentes, linda tarde, algo de rehenes, algo de Ana Bárbara, linda tarde, bendiciones para todos allá en cabina. Te queremos, mi Chuy, Dios te bendiga hoy y siempre. Vámonos.

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1: 3:42, Cristal, hola, buenas tardes. Bueno. Buenas tardes, hola. No, creo que no quiere hablar. Vámonos con los únicos de México cuando abran los ojos.
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0: Saludos a Normita y a la señora Inés Servín. Saluditos con este tema de los rehenes. Adiós y buena suerte. Volvemos.
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3:51, ya gana Ecuador. ¡Qué barbaridad! Ecuador ya le está ganando a Alemania en la Copa del Mundo. Bueno, pues 2-1 gana ya Ecuador. Algo que no se esperaba, pero vamos a mantener la calma porque estos alemanes nunca se dan por vencidos. Por lo pronto, le ha dado la vuelta el equipo ecuatoriano. 4.9.

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1: Ah, qué buen tema. Saluditos, saluditos para el amigo Eric. Saluditos, ese loco soy yo. Desde Monterrey, Liberación 354.
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1: El Bufadero de Cristal. ¿Qué tal, mis amigos? Bienvenidos, buenas tardes. Qué bueno que ya están con nosotros en la zona de alto riesgo, en el área del peligro, el ruedo más espectacular cotizado nacional e internacional de la radio. El Bufadero de Cristal a través del 104.9. Soy Chava Romo, saludándole con gusto en este ya jueves 25 de junio 2026. El año, saludando con gusto a mi compañero y mi amigo Jesús Lara Camacho.

Viene feliz y contento, mi amigo, y así me, bueno, siempre viene así, ¿verdad? Es la hora donde él se la pasa feliz a todo dar aquí en la radio, la hora del amigo, la hora feliz, de 4 a 5, Lufadero Cristal 104.9. Y bueno, pues después de ver un gran partido de fútbol, seguramente viste el partido de mediodía. Yo no lo vi, amigo, no pude, no tuve tiempo. Jugó, creo, Alemania, ¿no? Contra Ecuador. ¿Están jugando todavía? ¿Cómo van? 2-1 ganando Ecuador. ¡Ay, te creo! Sí, ah, qué bueno, me da gusto. Ándale, pues. Y bueno, saludando con gusto aquí a mi compañero y mi amigo Jesús Lara Camacho. Ándale, pues. Y también saludando con gusto a la mera, mera productora del Bufadero, Monty Villalobos. En ventas está Mir y todos dirigidos por el señor Paco Macías. Bienvenido, buenas tardes. 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Y bueno, mis amigos, por ahí les digo una cosa, ya tenemos ahí, aquí seguimos festejando, papá. 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Ellos son los creadores, mis amigos, los que, ahora sí que los originales y fundadores de Botines Jaripeo, Don Ángel y Jorge. Así de que les mando un saludo y nos acaban de mandar unas notas para que, pues, ahí los papás se lleven algún regalo para seguir festejando en este mes de junio a papá. Para papá. Así de que saludo a mi amigo Jorge y a su esposa, que la quiere mucho, sí. Y a Jorgito también, claro que sí, te le mandamos saludos a Jorgito. Pues vamos a la música, vaquero. Aquí está, nos tienen envidia. Y es el grupazo de los corridos perrones y las románticas llegadoras. Es Terminador. Pero pues no se me aloquen. Yo voy a decirles a qué hora vienen los regalos y también voy a decir la clave. 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Así de fácil. Vamos a la música. Buenas tardes.

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1: Bien, mis amigos, Rancho La Victoria, saludos a todos, el plasivo licenciado Fray Valdés de Basílica de Galeana. ¿Cuál es el trabajo del caripeón? 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Sí, señor. Pues vámonos con más música, vaquero. Aquí está Qué Sacrificio. Aquí está precisamente la chica de tus sueños, Rubí Escobar, la hermosísima. ¿Quién más, verdad? ¡Súbele!
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1: ¡Ándale pues! 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Vamos a corte, volvemos.
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0: 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No hay pierde, no hay pierde. No, señor, vámonos a la música, vaquerazo. Esto se llama ¿Cómo me haces falta? Y aquí está Patrulla 81.

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1: ¡Ándale, pues ya estamos a regreso! ¡Qué bonita es la vida, ¿verdad, amigo? Ay, ¡Rancho! A ver, vas a hablar. No hables, por favor. Mira, yo vine a trabajar.
2: Ganó Ecuador a Alemania.
1: Pues qué bueno.
2: Se han acortado las distancias.
1: Te digo
2: antes
1: una cosa,
2: Alemania era súper mega poderoso y ahora le ganó Ecuador a Alemania. Dentro de una Copa del Mundo no es común.
1: Me parece que Ecuador califica, ¿no?
2: Sí, califica. También Alemania, pero ganarle a una selección de ese nivel no es tan fácil. Así es. México también ya le ganó en un mundial.
1: Yo siento que así como jugó México anoche, sí le gana a Alemania.
2: Pues no jugó bien, don Chava. No,
1: ¡oh, qué lata!
2: No jugó bien.
1: Ya, amigo, no lo vi. ¿Qué te digo?
2: No, el primer tiempo jugó muy mal.
1: Nada más bien.
2: El segundo tiempo, bueno, ese gol estuvo muy bonito.
1: Muy bonito,
2: pero,
1: la verdad me gustó
2: pero,
1: mucho.
2: Pero no, que digas que tenemos para que no.
1: Usted... No lo vi, la verdad no lo vi.
2: Sí, ahí está. Entonces,
1: vi el primer gol.
2: Usted,
1: mira,
2: hable de
1: llegué, prendí la tele. Y me salí.
2: ¿Y se durmió?
1: Y no, pues estábamos afuera ahí platicando. Y luego me metí y vi, qué gol. Pero qué, cómo me gustó, cómo Romo entre tres jugadores.
2: Ah, sí, sí.
1: Tenía que ser Romo.
2: Como que no le están dando.
1: Tenía que ser Romo.
2: Y tenía que ser un exjugador de Chivas, como Mateo Chávez.
1: Ajá,
2: que salió de Chivas.
1: El Mateo Chávez me gustó, siendo zurdo, iba sobre el perfil derecho. Cómo fue cambiando el perfil, para tocarla con la izquierda
2: pero,
1: y acomodarla.
2: Pero primero. Primero, hizo
1: fue un golazo.
2: Hizo como un romo, un rombo,
1: un
2: lo
1: romo.
2: Hizo romo y se la tocó y después fue Mateo exactamente que estaba en perfil cambiado de lo que es él.
1: Él es zurdo.
2: Pero cómo saca de la jugada al defensa y
1: sí.
2: Después cómo alza la cara y cómo se la clava a poste izquierdo.
1: Ajá.
2: A poste izquierdo y no, fue un golazo.
1: A mí me gustó.
2: Ese sí fue un golazo.
1: ¿Sabes? Me gustó mucho la forma en que iba cambiando su perfil.
2: Así es.
1: Porque como iba derecho, él fue cambiándolo. El portero quería que así la aventara al poste derecho. Se la aventó
2: pues
1: al izquierdo, un golazo.
2: Ya
1: tiene que ser de las Chivas.
2: Ya en el segundo tiempo jugó mejor, pero pues ya se les había acabado el aire a los checos en la altura de la Ciudad de México. Entonces, no tienen que emocionarse, no hemos ganado nada. Hay que acostumbrarnos a ganar.
1: Ya ganamos tres partidos, ¿qué más quieres?
2: Nada, no hemos ganado nada. Yo quiero un título.
1: Pues ni creas que vayas a ganar la copa, ya conformate.
2: Pero por lo menos pasar a semifinales mínimo.
1: Ah, no, tampoco, chicas, tampoco.
2: Sí, tenemos que exigir. Vaya, ganan mucho dinero, señores.
1: Pues sí, pero es de ellos.
2: No es de ellos, ¿no?
1: Sí.
2: Es de todos. Sí, porque
1: siguen yendo a los estadios.
2: A estar viendo la tele, ya estamos pagando.
1: Siguen yendo a los estadios.
2: A estar viendo ahí la tele, ya estamos pagando todos.
1: Ándale, pues. Bueno, pues bienvenidos al Bufadero de Fútbol. 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Sí, imponiendo su ley en los ruedos. 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Esto se llama Medias Negras. Oye, ya tienes mucho que no poner las medias negras, algo de la vida real que te pasó. Por ahí me cuentas, ¿no? Que te gustó ese tema y por eso, ¿verdad? Ándele, pues, ahí está, mis amigos. Dicen que las medias ni a las mujeres son buenas. ¡Vámonos!

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1: ¡Híjoles, oye! Oye, qué relajo traemos aquí en cabina, fuera del aire, amigo, ya. ¿Vale?
2: Ya pórtese serio.
1: ¿Tú, qué hombre?
2: No, de veras que...
1: ¿Eh?
2: Ya pórtese.
1: ¿Por qué seremos así? Fíjate que... No, traemos vales, fíjate, amigo, ¿qué te parece?
2: No,
1: ¿no vas a querer uno?
2: Sí, no.
1: Vamos,
2: digo,
1: a seguir festejando.
2: Mínimo, ¿no?
1: Vas a seguir festejando a papá.
2: Claro.
1: Aquí en el Bufadero de Cristal. Pero le va la clave. 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Y el Bufadero de Cristal, pues te van a regalar algo. Luego decimos que, ¿mande? ¿Quieres? Ya se aprenderían. Mira, pero si no me dicen, es que apenas di la clave, y si no me la dicen bien, podría ser un coraje. ¿Quieres que regalemos una camisa así de locos ya? ¡Vamos a regalar una camisa! ¡Ándele, pues! Vamos a ver, Cristal, buenas tardes. Oh, ya corrió. Te digo que no se sabe, está muy... Cristal, buenas tardes. Ya llegó el pan. Ya llegó el mandado. Cristal, buenas tardes. Saludo para Chuy Estrada, don Chavita, saludos, ¿cómo ve el rancho de mi Sofi? Se llama Rancho Coruco. Ahora pues, saludos, Sofi. Sí, es un rancho el Coruco, ándale pues. Bueno, ¿no hay nadie pues? ¿No hay nadie? 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Vámonos a la línea telefónica. Cristal, buenas tardes. Ah, oh, pues, vamos a música. ¿O qué sigue? ¿Corte o qué sigue? A ver si está ya. Cristal, buenas tardes.
3: Buenas tardes.
1: Ay, mira, pero dijimos que para papá, para papá, para papá. Bueno, vamos a ver la otra. Cristal, buenas tardes.
4: Sí, buenas tardes.
1: Ándale, pues, ¿quién llama?
4: Rodolfo de Santiago, Tatitlán.
1: Ándale, pues, ¿me puede dar la clave, si se acuerda?
4: El Bufadero y don Ángel y Jorge Botines Jaripeo me regalan una camisa.
1: Y ya nada más le quiero recordar que son los originales fundadores, los auténticos fundadores de Botines Jaripeo, los de aquí de Tenancingo. ¿Sí?
4: Sí, cierto, sí, sí.
1: Deme su nombre completo, por favor.
4: Rodolfo Villegas Trujillo, para servirle.
1: Gracias por comunicarse. Venga aquí a la radio por su nota. De aquí se va directamente a Botines de Jaripeo y escoge la camisa que le guste y la camisa a su talla. Nada de que le van a dar una mediana o chico que no le quede. No, no, no. A su talla y a su gusto. ¿Estamos de acuerdo?
4: Vale, gracias.
1: Felicidades, papá. Gracias a usted. Vamos a corte, volvemos.
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18: Ya llegó el mandado. A ver, espérame tantitito, espérame, se me resecó mi gargantita. Que escucharan el... ¡Ándale, pues! 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Para eso, una gran función de lucha libre. Los rudos. Y la selección mexicana, sí, señor. Bueno, pues estará como invitado especial Latin Lover. Sí, ahí estará el rompecorazones Latin Lover. Además, la lucha superestrella es Dark Oz, Dark Escoria y Dark Espíritu contra Lebrige Jr. y Ciclón Ramírez Jr. Y la lucha semifinal es a cargo de los exóticos. Sí, llega Bugambilia. Oh, oh. Y Estrella Divina Oilas. Y también estarán frente a Pick the Capitol y Silver King. 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Estará Sexy Star y Kendall contra Diosa Quetzal y Onyx. 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Múltiples Jesuara, ándele pues. 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Así de que por allá saludos a todos los legendarios que andan por ahí. A todos los, el equipo legendario de Rancho La Revolución, le mandamos el saludo. Órale pues, vámonos con música. Esto se llama... Pero te vas a arrepentir, Capaz de la Sierra. Órale, pues estamos muy durangueses el día de hoy, muy durangueses. Pues súbele, amigo.

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1: Ahorita me sonó como los grandes grupos, ahí con la voz de Johnny Mayor, ¿verdad? Eso es todo. 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Pues yo no me canso de recordarte, que no se te vaya a olvidar. 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Música, la fama del muchacho José Manuel Figueroa. Este tema va por mi amigo Flavio, por ahí él sabe lo todo, que acaba de fallecer apenas la semana pasada. Hasta el cielo va para mi compa Flavio, él sabe lo todo. Órale, pues.

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1: 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Vamos a corte, regresamos, vamos, vaquero, a darle un trago al mandado y regresamos.

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8: 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Vamos a música, vaquero, que esto se llama De Rodillas Te Pido, Los Alegres de la Sierra, sí señor. Y bueno, quiero mandar un saludo allá para mi cuñado el Pantera de Chalma, gran jinetazo, para su hija Ale, su esposa Lulú. También el saludo para el Chino, para Ame también, también el Chino, pero alta, buen jinete, saludos para ellos. Allá en la casa están disfrutando ahorita un rico pollo asado.

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1: Bien, quiero mandar un saludo bien especial para mi amigo Jesús, para mi amigo Jesús y para don Pepe, aquí en el estacionamiento, aquí enfrente, que siempre por ahí llegamos a dejar el chavo móvil. Y bueno, saludo para don Pepe, buen amigo, y también buen amigo el Jesús, por ahí saludos. Muy buenas tardes, chava, sí le pueden mandar un saludo para el Tigre, que lo está escuchando en la pastoría y sí le complace con la canción Milagrito de Chalma, ya que anda un poco enamorado y sí le puede echar una risa macabra. Gracias, chava, que tenga buena tarde. Yo quiero mandar un saludo a toda mi gente de la pastoría. Nos vemos el próximo 2 de julio, ahí estaremos con ustedes, primeramente Dios, 2 de julio en la pastoría. El día 30 de junio y 1 de julio nos vamos a San Pedro Chichicasca. Y el chavo, favor, con placer con la canción Mateo de Amores, dice saludos para Agustín y Juan Hernández y Rocío Mercado, y también para mi amigo Lolo, como de que no, mi Lolo. Y por acá también tengo saludos para mis amigos que siempre se comunican a través de Messenger. Por aquí tenemos el saludo para Gama de la Parra, para también para la comadrita Amelia Fitz, mamá de mi compadre Hugo Figueroa, que nos está escuchando allá precisamente en Julián Tla, Guerrero. Para Juan Mario, dice arriba México y también arriba las Chivas Rayadas, una canción player de Tuzantla. Juan Mario Gómez, este se agarró parejo. No hay cosa

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3: Le mandamos el saludo a la hermosa Ale Peralta, también para la esposa de mi cuñado Pantera, por ahí para Lulú. Saludo para el Chino Peralta también, que también fue buen jinete también, y también para su esposa Ame, también para mi morenita, y saludo por ahí para Ale, para Nash, para Juaco, para Rebe, para todos que le estén pasando bien, hombrito. Ahorita llegamos a echar un pollito. Órale pues, vámonos a la Diana de una vez, vaquero, vámonos a la Diana.

0: felicidades, muchas felicidades a todos aquellos que estén cumpliendo años, festejando su santo o celebrando algo muy importante en su vida. Que Dios me los cuide y me los bendiga y que les dé mucha salud hoy, mañana y siempre. Felicidades, happy day, today, tomorrow, forever, you know? Ok. 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Así de que ahí le va. Los fundadores originales, Don Ángel y Jorge, los auténticos Botines Jaripeo-Tenancingo y el Bufadero de Cristal, me regalan y ya lo que le vaya yo a regalar mañana, ¿eh? Ándele pues, así de que hay muchos regalos todavía. Hay camisas, pantalones, botines, hay gorras, carteras, cinturones. Bueno, tenemos mucha variedad de regalos, pero a partir de mañana ya se la sabe. Hoy ya se llevaron una camisa, así de que por ahí mi amigo Rodolfo Villegas Trujillo ya se llevó una camisa. Ya nos vamos, amigo. Muchas gracias a mi amigo Jesús Lara Camacho. Gracias a mi productora Monty Villalobos. Recuerde que mañana es viernes de anécdotas e historias del Caripeo con Ale Romo. Yo soy Chava Romo. Buenas tardes. Saludos a mi morena.
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7: Hola, ¿cómo está? Les saluda Alejandra Cruz y esta es la información que tiene que conocer. Luz Elena González, secretaria de Energía, presentó avances del Plan de Crecimiento de Energías Renovables en México, cuyo objetivo es alcanzar soberanía energética e incrementar el uso de tecnologías limpias.
8: Vamos a incrementar la generación de energía eléctrica, vamos a producir al 2030

0: 30, alrededor de 32,000 megawatts adicionales de energía nueva. De estos 32,000 megawatts adicionales que se van a generar con nuevas plantas de generación en esta administración, 22,000 megawatts será generada a partir de fuentes renovables.
1: La presidenta Claudia Sheinbaum destacó que la inflación bajó 0.22% en la primera quincena de junio frente a mayo, según el INEGI, y que la economía ganó impulso en abril con un crecimiento mayor al esperado, revirtiendo la debilidad del primer trimestre. Señaló que el repunte de abril fue el más alto en años, pese a las tarifas de Estados Unidos y al conflicto en Irán, y expresó que se espera una continuación de la baja en el precio del petróleo mientras la economía avanza. Pemex y Petrobras firmaron un acuerdo de colaboración por 2 años para analizar proyectos conjuntos en petróleo y gas. El acuerdo incluye revisar yacimientos en aguas profundas del Golfo de México, así como temas de refinación y reducción de emisiones. Sin embargo, no contempla inversión ni sociedad inmediata, solo es una etapa de estudio y de intercambio de experiencia técnica, especialmente la de Petrobras en operaciones mar adentro. Los proyectos específicos se definirán después, según los resultados del análisis. Francia registró su primer caso de ébola en un médico humanitario que regresó de una misión en República Democrática del Congo, donde el virus mantiene circulación activa. El paciente fue aislado de inmediato y trasladado a un hospital especializado en enfermedades infecciosas de alta transmisibilidad, donde se reporta estable, mientras el Ministerio de Salud activó los protocolos de seguridad para evitar cualquier riesgo de contagio.
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4: Ay, ay, ay. 5:08 p.m. Tengo buena música, buena programación contigo hasta las 6. Guardianes del amor.
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14: Cristal 5:22. Tengo saluditos para el señor Oscar Estrada en Zacango el Alta, de parte de una amiga que lo quiere mucho. Órale, saludos don Oscar Estrada allá en Zacango. El listón de tu pelo, Ángeles Azules.

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0: 5:44, 5:44, dice, hola Chuy, buenas tardes, puedes mandar un saludito, a hacer una invitación, dice el padre Domingo Grimaldo Sánchez, presidente del Consejo Diocesano de la Adoración Nocturna de la Diócesis de Tenancingo, y Javier Ramírez, hacen la invitación al 15 aniversario en la sede parroquial de San Pedro Apóstol de Tecamatepec, allá en Ixtapan de la Sal, este 27 de junio a las 9 de la mañana inicia el encuentro de aniversario de la Adoración Nocturna Mexicana de la Diócesis de Tenancingo. Atentamente, todo el Consejo Superior Diocesano invitan a todos los adoradores de la diócesis. Ahí está el saludo y el mensaje y el aviso, claro que sí. Y bueno, pues, para todos ustedes que son adoradores. Vamos a la pausa, regresamos.
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5:51, saluditos para Voces y Guitarras de antaño, allá en el Santo Desierto, están en plena convivencia, un gran saludo, ahorita les caemos por allá, Voces y Guitarras de antaño, puros artistas de aquí de Tenancingo, gente talentosa que tiene ese don de la música, saludos Voces y Guitarras de antaño, saludos a Alex Ambiente, súbele, son las 5:51.

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2: 5:54, como un huracán, los huracanes del norte. Ya faltan 6 minutos para las 6 de la tarde. La tarde se compuso, tarde soleada, tarde agradable.

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1: Súbele, amigo Eduardo. Saluditos allá a la gente que nos acompaña allá en Totolmahac. Un saludo muy especial para la gente de Toto, gente bonita y trabajadora. Saludos. El grupo Pesado.

0: Y a chillar otra parte, se llama el tema con el Grupo Pesado. Gracias, nos vamos. Primero Dios, mañana a 9 de la mañana estamos de regreso. Que tengan bendecida tarde, noche. Que Dios me los bendiga mucho. Mañana a 9 de la mañana. Sigan Cristal 104.9. Hay muy buena música, buena programación. Y por supuesto, mañana ya, viernes, fin de semana, estamos de regreso. Soy Jesús Lara Camacho. Adiós, hasta mañana.
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